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0: Muchas gracias, buenas noches.
1: Y un aplauso enorme para Abel Pinto Vieja.
0: Arriba Lucra.
2: Mándale, escucha.

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0: 9 de la mañana con 17 minutos en la República Argentina. ¿Qué tal? ¿Cómo estamos? Buenos días. ¿Qué tal? ¿Cómo está la audiencia de Radio La Red de Nostalgia? Buenos días a todos. Nos presentamos en los controles técnicos, puesta en el aire, está Guillermo Rubén Moyano Jr., más conocido como Pity el Pirata. La asistencia técnica a cargo del fantasma DJ. En las palabras, en la conducción, idea y producción de Nostalgia, quien les habla, Guillermo Ariel Moyano, el que se levanta bien temprano.
1: Sí, seguro que te levanta a las 5 de la mañana, al baño.
0: 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Y en este año 2026, la producción de Nostalgia se llama Mis Producciones. ¡Buenos días! ¡Bienvenidos al show!

9 de la mañana con 18 minutos en la República Argentina. Ahí nos seguimos acomodando un poquitito, como todas las mañanas. Señora, ¿qué tal? ¿Cómo está? ¿Cómo ha amanecido? Mire, qué hermosa mañana, qué hermoso día. Siento muy bajo el volumen, pirata, ¿no? Te aviso, no sé si es mi auricular o dónde es el problema. Muy bajo el volumen de mi radio acá en mis auriculares. Bien, corrija eso rápido, urgente, pirata. Muévase, vamos. Cuerpo a tierra. Vamos, carrera a mar. Pirata anda como el hombre nuclear, señora. Bien. Saludamos a todos nuestros oyentes. ¿Qué tal? ¿Cómo estamos? Buenos días, donde quiera que estén. A todos los adultos mayores, ¿qué tal? Buen día, qué hermoso jueves. Jueves 13 de agosto, ya estamos ahí, llegando a mediados de mes de este agosto. Che, poca pacha vi este mes. ¿Qué ha pasado? ¿Ah? Poca festichola. Bueno, estamos ya prácticamente a mediados de mes y bueno, listos para justamente desandar la mañana. Saludamos a la abuelita, ¿cómo está, señora? ¿Cómo ha despertado? Nos vamos a concentrar porque hoy estamos en otro tema. Bueno, ¿cómo está la abuela? ¿Cómo está, señora? Buen día, que Dios la bendiga, que tenga un hermoso jueves. Al abuelo también, un abrazo gigante, le estrecho mi mano. Usted, mi amigo, viejo los trapos. Claro, después de todo, viejo los trapos, mi amigo. Exacto. Bueno, saludamos también, por supuesto, a la gente que nos escucha en su puesto de trabajo. Aquellos que están ya justamente firmes en su lugar de trabajo. Buenos días, que Dios lo bendiga. A los amigos comerciantes, a todos, micro, macro, centro, en los barrios, las despensas, ¿no? Los drugstore, los 24 horas, claro que sí. Los comercios del micro y macro centro de la ciudad, ¿cómo estamos? Buenos días, que Dios los llene de bendiciones. Fuerte aplauso para nuestros amigos comerciantes, claro que sí, pirata. Y por supuesto también brindamos un fuerte aplauso a la reina del hogar, nuestra compañerita de todas las mañanas. ¿Qué tal, señora? ¿Cómo está? Buen día. Buen día, buen día. Bien, y contarles de que este es un programa 100% del ayer del recuerdo.

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Bien, ahora, a ver, ahí estamos. Perfecto, pirata. Ahora sí, modulamos un poco el volumen de la radio, ¿no? 9 de la mañana con 28 minutos en la República Argentina. Estamos acá. Estamos en esta mañana tan linda. Ahora sí, hace rato no me escuchaba nada, señora. Parecía que tenía un tacho en la cabeza. ¿Ah? Claro. Ahora sí estamos bien, pirata. Gracias a Dios. Bien. Un maestro, el pirata, che, fuerte los aplausos por el pirata. Para Piti.

¿cómo estamos? Buenos días, ahí, ahora sí, bien, bien. 9 de la mañana con 29 minutos en el país. Le damos las gracias a Dios por este día de vida que Él nos ha brindado, este día hermoso que tenemos para vivir, ¿no? Siempre, siempre les digo, un día de vida es un día lleno de oportunidades, ¿no? Cientos de oportunidades de hacer un montón de cosas, ¿no? Cosas que por ahí no hacemos, que creemos de que no son importantes para el prójimo. A veces sí, es un día de oportunidad, es un día también de poder acordarnos de Dios, de agradecerle a Dios, ¿no? Por la vida, por la familia, por los amigos, por el trabajo, por tantas cosas podemos darle gracias a Dios en un día más de vida, señora. Y mire el bello día que Dios nos ha regalado. ¿Tiene precio? Es un regalo de Dios, ¿no? Un día que puedas ver el sol, las montañas nuevamente, ¿no? Empezar a vivir, desayunar con alegría por ese regalo que nos ha dado Dios. Nosotros siempre tenemos que tener esa mirada de la vida, porque si no siempre vamos a andar tristones, amargados. No, no, no. Hay alguien que te ama, ahí hay alguien que nos ama, que es Dios. Exacto, y que nos hace este regalo precioso todas las mañanas. Ni el mejor regalo terrenal se compara a lo que Dios nos da cada mañana, cada día. Exacto. Y con la vida podés hacer un montón de cosas. Podés abrazar a tus hijos, podés correr ahora, abrazar a tu hijo, tu hija, mirarlo a la cara nuevamente. ¿Cuántas expresiones de amor se pueden hacer a través de un día de vida, a través de ese regalo divino que te ha dado Dios, ¿no? ¡Qué lindo! ¿Cómo lo vamos a agradecerle al Padre Celestial, ¿no? A nuestro Señor Jesucristo? Gracias, gracias Señor, gracias por este día de vida. Y póngase siempre, le digo, al amparo, ¿no? Al amparo de Dios, bajo la sombra del Omnipotente. Exacto. Lea el Salmo 91 cuando usted esté un poquito angustiado, o lea los Salmos cuando esté un poquito angustiado o angustiada. Ahí justamente hay palabras, hay versículos, capítulos donde a usted justamente le va a dar fuerzas en el momento muchas veces de que uno por ahí flaquea en la vida por diferentes situaciones. Y claro, ¿no? Ahí está todo. Ahí está la verdad, ahí está la motivación también, por supuesto, porque la palabra de Dios, muchos no quieren usar la palabra motivación, pero sí, por supuesto, vos cuando lees la Biblia y lees la verdad y lo que dice la promesa de nuestro Señor Jesucristo, te motiva nuevamente, ¿no? A levantarte del lugar donde estás, si estás quebrantado, si estás pasando diferentes situaciones difíciles, y la palabra de Dios te ayuda justamente a eso. A seguir adelante con más fuerzas, ¿no? Con mucho vigor, con fe, con confianza. Exacto, así que bueno, damos gracias a Dios. La vida es hermosa, mis amigos. La vida es bella, hay que vivirla con alegría. Por eso hoy nosotros nos vamos a proponer tener una mañana bien alegre, bien arriba. ¿Ah? Siempre nos proponemos eso, gente. A veces estamos con un puntaje bien alto, a veces no tanto. A veces empezamos medio chueco, y terminamos bien. A veces llegamos de capas caídas, pero nos vamos bien contentos, bien felices del programa. Es como dicen, el locutor tiene que dejar las tristezas, las penas, los problemas en la puerta de la radio. Y ahí pase, mi amigo. Si usted no sabe dejar las penas, las tristezas en la puerta, dedíquese, no sé, a... o a la bocha. Pero la cuestión es de que... ¿no? ¿Jugó alguna vez al sapo, pirata? ¿Cómo se jugaba el sapo hace tiempo atrás? ¿Se acuerdan? Ahora quizás se perdió. Pero me acuerdo que en esa, como la truqueada, el juego del sapo, había apuestas de mucha plata, ¿no? Había apuestas de mucha plata de por medio. También había problemas. Cuando hay plata de por medio, señora, usted sabe, amigo, que siempre hay problemas también. Bueno, estamos en este día tan lindo. Y vamos a hacer una canción, ¿no? La tercera, cuarta ya, que vamos bien con la música. Siempre les digo, cada hora tiene que tener 6 canciones. Así justamente es la temática de nuestro programa. Vamos a hacer una muy bonita de los Terrícolas. El otro día lo estaba viendo a Néstor Daniel Oyer.
Sigue cantando tal cual, gente. ¿Usted escucha estas canciones? Tal cual las canta Néstor Daniel Oyer. La voz, ¿no? Original, podríamos decir, principal. Siempre lo fue. Nunca se fue del conjunto, siempre fue él. Y está en la página, en Facebook, búsquelo. Ahí está como Néstor Daniel Oyer, creo que está. Y es la voz original de los Terrícolas.

Por eso vamos a escuchar una canción muy bonita. Es una de las canciones top que tienen los Terrícolas. Y bueno, dedicado para aquellos que han vivido esa época, esos tiempos tan lindos con los Terrícolas. ¿Está? ¿Qué ha pasado? Ah, no. A ver. Nuestra historia. Bueno, lo buscamos ahí. Está un complicadito. Nuestra historia es una canción muy bonita que tiene un contenido hermoso en cuanto al significado de las palabras, la música, la voz, el coro de esta canción. Escúchelo un poquito. Realmente es muy bonita.

0: 9 de la mañana, 40 minutos en la República Argentina. 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
1: Te atrapa y no te suelta. Cuando te atrapa con esta música, no te suelta, ¿no? ¿Qué te va a soltar con estas bellas canciones del ayer, señora? ¿Ah? Qué lindos temas. Y tengo uno de Marisela para las chicas que sufren por amor, de la placa discográfica Completamente Tuya. Vamos a extraer una hermosa canción para usted, mi amiga, que está ahí sufriendo por amor, o capaz que no, ¿eh? Capaz que está solita, como mi amiga Mirta, mi amiga Sol, mi amiga Mari, ¿eh? Mi amiga Lili, bueno, doña Lili, mi amiga Moni, claro. Tantas amigas, en pura soledad. Y por ahí, claro, las canciones también son muy, muy lindas. Quiero enviar un saludo muy especial a Nora, ¿no? Y viene a ser mi prima Nora, de acá del barrio. Por ahí está escuchando la radio, del barrio San Cayetano. Sí, ¿no? Cerca de la escuelita Santiago del Estero. Bueno, para Nora. Saludo muy especial.
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0: Bien, 9 de la mañana con 42 minutos en el país. 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A nuestra amiga Pamela de Confecciones Pamela, un saludo muy especial. Vamos a ver si cómo hacemos, ¿no? Así si va el pirata hacia el comercio de doña de Confecciones Pamela. Por lo que habíamos hablado ahí acerca del pendrive, la música, todo. Sí, un saludo muy especial. Andaba bastante ocupado con las grabaciones, todo, no podía salir a ningún lado. Sábado y domingo trabajamos, estuvimos encerrados con el pirata el fin de semana, castigado. ¿Ah? Meta grabó propaganda, así que bueno. Y él edita, está y lleva tiempo. Así que bueno, vamos a ver cómo hacemos, ¿no? Para llegar ahí, seguramente va a ir el pirata. Ya vamos a comunicar. Un saludo muy especial a todo ese que pasa que trabaja ahí. 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

Bien, vamos a hacer un tema, un lindo, una linda canción de Marisela, para las chicas que están solitas. Para las que sufren por amor, ¿a cambio de qué? Vamos.

0: 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Bien, ahí estaba la música. 9:49 en la República Argentina. Continuamos con más nostalgia.
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0: Bien, este domingo vamos a estar en el aire, 10:30, ya estoy llevando adelante un año más, presentando el exclusivo, el especial del Día del Niño. Bueno, nosotros siempre, como se ya tratamos, ¿no, gente? Son tiempos difíciles, ¿no? Más allá del cataclismo económico que vive el país, ¿no? Estos tiempos apocalípticos que vive el país económicamente, hablo, por supuesto, que se entienda. Uno siempre trata, ¿no? Como sea, de alegrar un poco los domingos esos del Día del Niño, como sea, estar presente un ratito, aunque sea, con algunos regalos. Por eso agradecido totalmente a los comercios que por allí apoyan la idea, porque nosotros justamente plasmamos la idea, tiramos al aire a los comerciantes, para aquellos que se quieran sumar, ¿no? Y aquellos que no pueden también le agradecemos infinitamente, Dios conoce el corazón de todos, ya saben. Pero agradecer a aquellos que justamente tienen esa mirada como nosotros y comparten justamente, ¿no?, esa idea de pasar unos buenos momentos, unas lindas horas jugando, alegrando la mañana, la tarde, a través de la radio, con radiojuegos como se hacía en la década de los 80, 90, parte de los 2000 también, en los comienzos de los 2000, ¿no?, donde la radio se potenciaba un montón. Hoy tenemos varios frentes, nosotros los que hacemos radio tenemos varios frentes, las redes sociales en contra, todo. Así que tenemos que hacer algo rápido, lindo, conocemos cómo es la situación. Pero la idea es justamente pasarla bien, llegar con algo a los chicos, y por eso yo eternamente agradecido a las firmas comerciales que apoyan y comparten la idea de pasar un domingo a través de la radio, radialmente podríamos decir, momentos hermosos, porque son momentos que la alegría de un niño, porque yo ya la he vivido en reiteradas oportunidades acá en los estudios cuando entregamos los regalitos, más allá de que muchas veces viene de los comerciantes, uno se siente parte porque justamente este es el plan que uno trata de perfeccionar cada año, ¿no? Llevar a cabo ese plan desde el corazón, ¿no? Planificarlo y llevarlo desde el corazón y plasmarlo en el aire de Radio La Red, y que por supuesto participen los chicos, la mamá, el papá, la abuela. Esa es la idea, de pasar unos lindos momentos y que se dibuje una sonrisa justamente en el rostro de ese niño, que como uno, cuando en aquella época también jugábamos muchas veces para ganarnos un juguetito a la carrera de embolsado, ¿se acuerdan? Hacíamos carrera de embolsado, a los tumbos íbamos, nos levantamos, y qué felicidad que era cuando por ahí ganabas y te entregaban un regalito, ¿no? Era una felicidad terrible que uno sentía, por eso uno expresa lo que vivió, lo que sintió, lo intenta nuevamente reiterar, repetir, exacto, así que bueno. Eso es para este domingo. Y tenemos ya, y quiero brindarle un fuerte aplauso al comercio, a los comercios, a todos, ¿sí? Gracias por ser parte de esta historia llena de alegría, ¿no? Por supuesto, de entusiasmo. Este domingo vamos a vivir algo lindo acá en los estudios de Radio La Red. Usted va a poder participar de la casa, encienda la radio, porque seguramente el concurso o los sorteos, ¿no?, vamos a lanzar tipo 11:30, ya cuando estén todos arriba. Sabemos que el domingo por ahí nos quedamos un poco más tarde, pero yo ya 10:30 voy a estar en el aire. Y decirle, seguramente se va a extender hasta las 15 horas, como es todos los años, ¿no? Y muchas veces nos quedamos hasta las 17 horas esperando que la gente por ahí llegue a retirar el regalito. Pero quiero agradecer a LR. A ver. 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Y aparte de esos 6 regalos, tenemos 2 pelotas de básquet para sortear este domingo. 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Desde el corazón de Lubricentro LR. Está en Barrio Albornoz. 2 pelotas de básquet, de esas profesionales te voy hablando. No, así nomás, ¿eh? Estoy hablando de las buenas. Pelotas de básquet de las buenas. Muy lindas, muy bonitas. Bueno, el domingo, porque seguramente van a estar las chicas también. Seguramente va a estar Yasmín también. La vamos a invitar, por supuesto, que nos acompañe. Yasmín Moyano. Va a estar Elaine Moyano. Acá están los Moyanos, se potencia. Sigue el semillero, gente, no se termina. Ahora viene Elaine con todo. Bueno, ella va a hacer un vivo seguramente hoy o mañana. Ya va a estar haciendo un vivo por Facebook. Y ella, con 7 añitos, va a presentar los regalitos y le va a hablar a los chicos para hacer la invitación para que jueguen desde la casa, ¿no? Con nosotros, acá. Y ella también va a estar en la conducción, Elaine Moyano. Y tenemos esas 2 pelotas de básquet, más 6 jugos, o sea, en total de Lubricentro LR, 8 juguetitos muy bonitos, ¿no? Entre esas 2 pelotas de básquet, ¿sí? Que la vamos a sortear, la vamos a regalar este domingo. Eso es para empezar nada más. Tenemos más regalitos justamente, ¿no? Y que seguramente en el transcurso de mañana ya le vamos a estar comentando. Esto lleva un tiempo, gente, ¿no? Hay que andar por acá, por allá, hay que caminar. Así que bueno, pero gracias a Dios contamos con una buena cantidad de juguetitos para los chicos, ¿no? Ese granito de arena que ponen los comercios todos los años, así que nosotros totalmente agradecidos. Le pedimos a Dios, yo soy una persona muy creyente, creo en Jesús, creo en mi Padre Celestial, en Jehová, Yahvé. Y le pido, ¿no? Por los comercios, por esas personas que tienen, por todos en realidad, pero por esas personas que tienen ese corazón para con los chicos. Es algo muy lindo, que eso, ese gesto no se termine, ese espíritu solidario, de amor, ¿no? El hecho de compartir, es lindo compartir, ¿no? Cuando Dios nos bendice, es lindo compartir un poquito lo que Dios nos da, ¿no? Así que bueno, muy, muy agradecido a todas las firmas comerciales. Así que fuertes los aplausos para todas. Que en la publicidad cada 60 minutos, 45 minutos sale el agradecimiento. A Marianela de Tortas, a Confitería Marianela, a Novedades Rosita. Tenemos lindos regalos de Novedades Rosita que mañana le vamos a estar comentando, ¿sí? A Doña Rosita, a Don José, un saludo muy especial a toda la familia. El equipo ese que trabaja ahí. Tenemos también regalitos de Johnny Calzados. De Yayo Mayorista. Tenemos de... Ay, se me, de la cascada también, de... Bueno, se me escapan de la memoria en estos precisos momentos, pero bueno, son muchos. Así que bueno, este domingo los esperamos. Quería hacer la invitación en esta primera hora, porque cada hora tiene su audiencia, ¿viste? En la primera hora un amigo me dice, mira, yo te escucho hasta las 10:15, porque después tengo que hacer esto. Bueno, cada hora tiene su audiencia. La segunda parte, como el programa es largo, y la última parte escuchan lo que llegan del trabajo. Algunos, muchos, no pueden escuchar en el trabajo y escuchan la última parte. Así que bueno, es lindo reiterarlo. Vamos a la música, pirata. Vamos a hacer una canción. Y ya que estamos con Pimpinela, hagamos algo de Pimpinela. Hagamos algo lindo de Pimpinela. De esos temas top de aquellas épocas.

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0: Bien, ahí estaba la música, qué lindo tema, qué linda canción de Pimpinela, ¿no? Que la letra, sobre todas las cosas, es una letra espectacular. Habla de la vida misma. ¿Cómo le digo? Te empieza a arrancar la cabeza y no se maca. Esa patea la puerta y no.
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0: Qué hermosa mañana para pegarse un baño, estaba pensando.
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4: Sé que algo te pasa, te noto cambiado, quisiera ayudarte.
0: Así le voy a decir.

0: que ya,
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0: Todo está bien, vete, no te preocupes, es solo el trabajo.
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1: Pero ya es muy tarde.
0: Déjame solo, que no pasa nada.
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1: Felices los cuatro, va. Bueno, así decía la canción. Bueno, quiero contarles, no, es una canción bastante linda. Bueno, quiero contarles de que está también junto a nosotros, cómo se va la mañana, señora. 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

es un tema de, ¿cómo se llama la chica? Bueno, que ya debe ser abuelita. La chica tiene 80 años hoy, señora. La Núñez, exacto. Me hace llorar. Cante, señora, cántele al gordo. Vamos. Cántele a su ojo alegre, vamos.

0: Ayer había fútbol. Ustedes saben que me olvidé. Vivo a 50 metros de la cancha de Sociedad de Tiro y Gimnasia, gente. Me olvidé del partido, no puedo creer. Partidazo ayer. Hola Guille, buen día. Ayer la cuarta división y la primera de Lobo Sanpedreño de Gimnasia, claro, ganaron y se consagraron campeones. Felicitaciones. Por favor, pon el tema Te Quise Tanto de Manolo Otero. Vamos a buscarlo, Aldito. Che, un saludo, un aplauso gigante para el Lobo Sanpedreño, para la cuarta y la primera, que salieron campeones. Aguante, Lobo Sanpedreño. Vamos, Lobito. Ayer estaba haciendo la siesta, sentía los redoblantes, señora. Diga que no me enteré si no agarraba los redoblantes, los zurdos, los bombos, todo, me iba para gimnasia. Qué bárbaro. Bueno, qué lindo, qué lindo. Ya vamos a volver a la cancha muy pronto. Exacto. Mi amigo Ají es hincha de Providencia. Bueno, es medio camaleón Ají. Por ahí anda con la de Atlético. Después se ha puesto la de Independiente, la de Gimnasia. Ahora ha vuelto a Providencia. Bastante camaleónico, No sé dónde anda el atorrante, no está en la ciudad. Debe andar enamorado. No estoy acá, dice. ¿Cómo decir no estoy acá? Che, Ají, ¿dónde anda? No estoy acá. O sea, está acá. Vos tenés que decir, no estoy allá. Estoy en... Claro. Dice, no, o está acá o anda en algún búnker. La verdad que no sé. Dice, no estoy acá. Escuchá la última hora, Ají. Hoy tengo una conversación con la inteligencia artificial. Sí, quiere decirte algo hoy. Escucha la última parte del programa, no te lo pierdas, va a estar muy bueno. No te lo pierdas, en serio. Bueno, ¿cómo está el amigo, la familia Pérez Figueroa? Uy, ¿qué es? Dice, a ver, dice, buenos días, saludos de parte de la familia Pérez Figueroa. Y si podés pasar un tema, ¿quién es él? De José Luis Perales. Para el que me está robando a mi hija, ¿qué le hago, Guille? Yo no. Bueno. ¿Vos qué le dijiste? ¿Qué le dijiste a tu yerno? A ver, sentá, chango. Ah, sentate, bebé. Mostrame la... Yo así le dije a mi yerno, en manera de broma, por supuesto, ¿no, gente? Pues no me conocía. Yo le dije un día, papá, dice ahí, voy a presentar a mi novio. Oh, no, estoy apurado, le digo a mi hija. ¿Ahora? Encima, mira que me levanto con el pie izquierdo hoy, le digo. A mi hija. Le digo, va un ratito nomás. No, qué ratito. Charla bien con la torrante ese, le digo. Voy a venir con ratito. Y me dice, vamos, papá, no seas malo, pues. Mira, no quiero andar a las escondidas, dice. Oh. Ya te invito 500 veces por todos lados, le digo que vení con el escondido. Bueno, voy a hacerlo pasar a la torrante. Ay, no le hablé así, dice, buenito es. Bueno, hacelo pasar Romeo, le digo, dale. Literal, gente, así, ¿no? Mi conversación con mi hija es así, literal. Entonces me siento en el sillón, tranquilo, patas cruzadas. Y le digo, que pase el desgraciado. Ya cuando vi que estaba entrando, le dije, que pase el desgraciado. Te voy a hacer pequeño demonio. Como Simpson a Bart. ¿Viste cómo le hace Simpson a Bart? Pequeño demonio. Así le iba a hacer, nada, no, mentira. Entonces, le digo, ¿qué pasa, el desgraciado? Eso es verdad. Y se ríe, nomás, senta chango, le digo. Sentate ahí, tranquilo. ¿Qué pasa? Contame, soy todo oído, le digo. Bueno, quería presentarme, soy tanto. Sí, ya sé cómo te llama todo. ¿Cuántas veces te bañas y todo publica en Facebook? Vos, le digo. Si te lava la cara o no te lava la cara, le digo. Todos publican. Bueno, y le digo, buen chan, a ver, ¿sos trabajador o bastante holgazán? ¿Ah? Y me dice, no, dice don Guille, yo ahora estoy estudiando y después ya me recibo de policía, dice. Estaba haciendo ese entrenamiento. Ah, qué bueno, está bien. Le digo, muéstrame tu mano. ¿Para qué? Muéstrame las palmas de la mano, chango, estoy hablando. Y me muestra las palmas. No, nunca agarro un pico con la pala, nunca. Tiene mano suavecita, chango, no. Nunca, como decía el turco Moisés, nunca una pala, nunca un pico, no tiene espina. ¿Se acuerdan del turco? Y le dije así, señora, porque yo los trato así con cariño, ¿no? Más allá que le pongo los puntos, le puse bien puestos los puntos sobre la I, ¿no? Y acordate que vos estás viniendo acá, ¿no? Acordate que vos venís a dar la cara acá, le dije. Así que ya sabés, chan. Y bueno, así es la vida, gente, ¿no? Porque todos pasamos por esa situación. Después le digo, bueno, ahora, ya que somos parte de la familia, anda, cómprate una gaseosa, tráeme una sidra, chango, para festejar, le digo. Esa la tenés que pagar vos, le digo. Ah, no, no pretendas que yo la pague. Cómprate una pizza, un par de sándwich. ¿Ah? Tenés que llevarte bien con el suegro. ¿O no, señora? Amigo. Dice, el yerno lo adora al suegro, siempre le trae algo. Y no, más vale que se tienen que llevar bien. Yo también me llevaría bien. ¿Cómo se llama él? El jefe de la casa, ¿cómo se llama? La familia Pérez Figueroa, él, ¿cómo se llama? Damián. No, yo tuviera un suegro como Damián, yo sabía que, ¿no? Le hago regalo todos los días, está loco, llevase mal. No. Me porto como un angelito, más vale. O te portas bien o te portas bien, ¿viste? No tenés otra. No te queda otra chance. Claro. Bueno, vamos a hacer un tema. Vamos a hacer una canción. Recordando un poco, gente, cómo fue esa época. Esa época de suegro. Nuevito. Dice, hola, buenos días, sigo esperando tu visita. Dice, estamos en el horno. Perdón, ¿qué día fue? ¿Sábado? ¿Viernes? No me acuerdo qué día fue que tenían que ir. Y saben, se me rompió el portón. Los rieles. No encontraba los rieles exactos de la medida. Me tuve que ir hasta dónde, señor, a comprarlos. Bueno, dice, o te portas bien o te meto preso. Dice, y sí, pues, te meto preso. Te voy a llevar agüita nomás a la celda. Bueno, a ver, ¿qué dice acá? Hola, ¿cómo estás, Mirta? Buen día, ¿cómo estás? Dice, hola, Guille, soy Carlitos Rivadanero. Hoy es mi cumple. Quiero saludarme, felicitarme, dice, complacerme con dos temas. Un verano fue por los alfiles y si te acuerdas de mí, por los golpes. Hoy es tu cumpleaños. Se me hace que ayer lo festejamos, ¿te acuerdas? ¿O era el de tu hijo? No me acuerdo bien, ¿no? Bueno, feliz cumpleaños, Carlitos Rivadanero. Del barrio Güemes, vecino de mi amigo Julito López. Saludo muy, muy especial para vos, Carlitos. Todavía me acuerdo esa vez que viniste a la radio, ¿no? Con un viña de Balbo. Y estaba Dieguito Moyano. Se han ido. Abrazados los dos. Encima él vino en moto. Mira, y la bajada está de preciosa. Más conocida como Combate los Pozos, ya no se llama Calle los Pensamientos, se llama Combate los Pozos. Número 2. La original está en barrio y la merece este Combate los Pozos 2. Bueno, vamos a hacer un tema, el que nos pidieron. ¿Cuál era? Después por eso no nos alcanza el tiempo, ¿eh? Estamos ahí acá nomás. Cuando de ver hoy. Hoy. Ajá. Bien, a ver qué dice acá. Ay, ay, ay.
1: Después por eso no nos alcanza el tiempo, ¿eh? Estamos ahí. Acá nomás. Cuando de ver hoy. Hoy. Ajá.
0: Bien, ahí está, grabó el programa Carlitos Rivadeneira. Feliz cumple, Carlitos. Después te vamos a cantar en el transcurso del programa. En la segunda parte, sí, que vamos a tener un poquito más de tiempo, te vamos a cantar el feliz cumpleaños. Y bueno, que la pases lindo, porque es importante justamente disfrutar ese día tan especial de cumplir un año más. Bueno, vamos a hacer un tema. Pirata, estamos hablando un montón. ¿Sí? Bien.
1: De tiempo, le vamos a cantar el feliz cumpleaños y bueno, que la pases lindo, porque es importante justamente disfrutar ese día tan especial.
0: Ahí está la grabación. Bueno, vamos a la música, ya volvemos.

ahí estaba la música, qué lindo tema. Había solicitado esa canción nuestro amigo, el cumpleañero, Carlitos Rivadaneira, ¿sí? Ahí estaba Carlitos para vos, de Los Alfiles. 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A ver si tenemos la canción de la Negrita.

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0: ayer ahí estaba Doña Negrita con nosotros. Dicen, Guillermo, el sábado a la mañana es la final de la quinta división. Te esperamos en la hinchada de Lobo. ¿A dónde juegan? ¿A dónde? Tengo que ir, no puedo faltar allá. No, tengo que estar. ¿Sí? Aunque sea, llévenme con la almohada, la sábana, no sé, pero a la mañana, ¿no? Claro. La quinta división, qué lindo. Che, qué bien gimnasia, qué... Antes, gente, no me perdí un partido de Lobo. Yo soy fanático del Lobo sanpedreño. Yo era parte, cuando era joven, por supuesto, de parte de la hinchada de la, cuando estaba el Gordo Coneja, yo tendría 10 años. Yo era parte de la hinchada. Estaba Marquito Castro, Paco, Ñato, Daniel Segundo, mi amigo Jumbita, nunca lo invité a tomar mate. Paso. Después estaba, claro, la banda del barrio San Francisco, subimos un camión. Esos camión que transportaban palos, ¿no? Árboles o no sé qué cosa. Bueno, y ahí subíamos todo. Nos íbamos a La Esperanza. 10 años tenía, gente. Andaba en lote Don Emilio, en Redoblante, a Cuesta. Y a veces, Juan Epi, claro, Juan, Changuito, dice, ¿qué pasa? Toma, toma, agárralo, agárralo, Redoblante, hay piña, dice, oh, corre vos para allá, dice, para el camión. Y yo salía con 2, 3 Redoblantes al hombro, gente, corre, corre, vos subite nomás al camión, dice. Hola, ese, le digo, no sabía para dónde, dispara, gente. Ah, así era la cancha en ese tiempo. No, se armaba una bataola impresionante. Corrimos, Changuito, llévate, llévate, dice, los Redoblantes, dice. Y se plantaban los changos, era la época de que jugaba Guido Cardoso, el amigo Coronel Alarco, estaba, ay, ya se me van de la memoria, gente. Valdivieso, estaba el, ay, ¿cómo se llama? Bueno, la cuestión de que habían muchos jugadores de aquella época que eran muy buenos, y nosotros lo seguimos a Gimnasia. Después, claro, después mi papá me dice, ¿qué tenés que andar vos de cancha en cancha? Castigado después. Bueno, vamos a estar en la cancha de Gimnasia, qué lindo. Bueno, ahí vamos a estar. A ver qué dice Carlitos. Grabación del programa. Ah, grabación, ahí estaba la canción que él quería escuchar. Ahí le dedicamos, bien. Hola, Bede, ¿cómo estás?
1: ¿Qué hace, don Guille?
0: Acá estamos
1: bien,
0: bien,
1: don Guille.
0: Sí,
1: la
0: sí.
1: La que puede, puede.
0: Y
1: así,
0: la que no.
1: Está sorprío, don Guille. Yo siempre perra, nunca
0: hay perra. Bien.
1: La que puede, puede.
0: Y la que no.
1: Sea yerno de don Guille.
0: Sea yerno.
1: Ay, don Guille, ah. ¿Qué va a hacer cuando Piqui le presente la novia? Y traiga a su nuera, don Guille.
0: Nada, no sé.
1: Porque más vale preferirlo vestir a usted, don Guille, que dale de comer.
0: Ah, eso es verdad.
1: Que come como evacuado.
0: Es verdad, es como chavo.
1: Carlito Rebañadeira. Feliz cumpleaños, Carlito. Carlito ya la.
0: No, no, con Carlito no te veta. Con Carlito no te veta. Bueno. Carlitos Rivadaneira.

amiga Solcito, en la próxima parte, ¿sí? Te vamos, dice hace tiempo Guille, que espero una canción de Diango para mí, pero ya te vamos a dedicar en la próxima hora. Ahí voy a buscar una canción linda para vos. ¿Ah? Ahí te vamos a dedicar para nuestra amiga Solcito. Hacemos el penúltimo tema. 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

bien, ahí estaba la música, qué lindo, qué linda canción que habíamos oído, junto a Diego Verdaguer, Volveré. 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

0: 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Bien, un saludo muy especial para César, para Vero, para todo el equipo que trabaja allí. Bien, tenemos que ir cerrando esta primera parte.
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2: Esperando. Quiero preguntarle a la posible que oficia tu programa, si les llegó a la gallina. Yo pregunto porque la necesito, es para hacer una sopa, porque tengo anemia, ¿viste?
0: El caldo, es muy bueno.
2: Y bueno, me aconsejan en eso, como la pata también, hacen sopa, esas cosas, ¿viste?
0: Sí.
2: Y el otro día quedaron en avisarme que si le llegaba o no, y después me dice que si le terminaron.
0: Sí, vuela.
2: Y yo llamo y no me responde, no sé si es otro número, no sé, hasta que un día me respondieron, pero no tenían. ¿Vos puedes preguntarle si le llegó?
0: Bien, sí, Moni, yo cualquier cosa te aviso. No sé si hoy, que es mi jueves, no sé si llega el viernes entre el sábado la gallinita, creo. Vuela la gallina, ¿eh? Pero es verdad, posta, pesan 4 kilos, 4 kilos y medio, ¿no? Cada gallina. Por eso digo, la gallina tenía más gamba que Piti. Terrible gallina, señora.
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0: No, viste, y es como el pollo, porque es de granja, no es la criada en casa. Porque si vos, la que nosotros, me acuerdo con mi abuelita, teníamos la gallinita que ya tenía la... andaba con bastón la gallina. Ya tenía como 10 años la gallina, señora. Y le decíamos, abuela, ya hay que darle la baja a la gallinita. No, después seguir poniendo huevos, es hueviadora. Seguía ahí la gallina poniendo huevos, 2 por día, gente. Andaba con bastón la gallina poniendo huevo. Igual, era la de las buenas, calcetuda. Y después un día de crisis, bueno, te quiero mucho, calcetudita. Pero mami, te vamos a convertir en un terrible tuco hoy. Riquísima, eso sí, la tenés que hacer un poco, la casera, ¿no? La serví un poquito más. Pero no sabe el sabor que tiene ese tuco, señora. ¡Qué bárbaro! A ver qué dice.
2: Me lo cargué a Piti el operador, enseguida te vas a quedar ahí.
0: ¿Cómo?
2: No, me lo cargué a Piti el operador, enseguida te vas a quedar ahí.
0: ¿Solo?
2: Vas a tener que estar entre la consola y micrófono todo junto. Saludos, Piti. Saludos, papá.
0: Ahí está, el hombre serio, el más serio de la radio, Piti. ¿Usted sabía que Piti es serio? Pregúntele a cualquiera que llegue a la radio. Piti dice buen día, buenas noches, buenas tardes y nada más. Ahí sácale con anzuelo las palabras. ¿Qué va a hacer, no? Cada cual tiene su personalidad, gente. Pero cuando habla de deporte, agárrate, Catalina, no termina más. Bueno. Voy a ir con Piti a la cancha entonces el sábado, lo vamos a llevar, a ver, que conozca el mundo. A ver.
3: Solcita, solcita, nosotros nunca nos dedica un tema para esa chirusa así, don Guille. Me saco la pestaña y la pinta la chirusa. Dedícale nomás el tema, don Guille, quilombo que vamos a ir, que junta la chupi a todas las chicas de la radio. Y el quilombo que vamos a hacer en la radio, don Guille. Dígale a la chirusa que sigue esperando, porque usted no le va a poner el tema, don Guille, a esa chirusa, a la solcito. Así que dígale a esa chirusa, a la solcito, que no me joda, don Guille, porque me la conoce. Le voy a arrancar la mecha con los dientes.
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0: Oh, pobre Solcito. Dice que Solcito tiene un humor
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0: hermoso. Bueno, a ver.
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2: Pero si uno no le manda mensajitos, él no saluda, pero de las demás, si se acuerda, dice que nosotros somos oyentes viejísimas, ¿no?
0: Bueno, ¿no? ¿Ya Solcito hace cuántos años me está escuchando? Cuatro o cinco años creo, ¿verdad? O tres, no me acuerdo bien, ¿verdad? Ya. Da bastante tiempo. Bueno, vamos a cerrar, ¿eh? Cerramos. Ya te paso el número, no sé. Tengo que preguntar, ¿no? ¿Por qué día llega la gallinita? Bueno.
2: Estamos desde que empezó tu programa, desde que empezó a funcionar la radio.
0: Sí, es verdad.
1: No sé por qué.
0: Y cuando no funcionaba también estaba. ¿Qué pasó, Guille? No funcionaba, está bien. Bueno, gente, ya volvemos, vamos a la pausa. Y buenos consejos comerciales, no se mueva el día.

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0: 11:13 en la República Argentina. Continuamos con más nostalgia. Edición día jueves, qué hermoso día, señora. Qué lindo. ¿Para qué está? ¿Hoy qué comemos? Y ahora es 11:14, señora. Vaya terminando el estofado porque el jefe llega. El que pega un grito y todos se callan. Llega el que pone orden en la casa, el que corta el queso, el que dice, aunque sea negro, dice es blanco y chao, todos tenemos que decir que es así. Ese, que salga rica la comida con sabor a nostalgia. Exacto, mi amiga. Bien, no sé de qué se ríe tanto el pirata, el hombre risa. Bueno. Está trabajando en un formato muy lindo, infantil, con colores infantiles, todo lo que está de onda. En la transmisión del domingo, Guillermo, mi hijo, ¿no? Está trabajando en todo lo que es justamente la transmisión por Facebook. Va a estar muy bonita la transmisión. Así que bueno, se está perfeccionando un poco en eso. Y este domingo vamos a transmitirlo. Y los sorteos se van a realizar por la Red TV, ¿sí? La Red TV 102.1. Y ahí usted busque la página, sígala. Ahí van a estar los sorteos de los premios, de los regalitos, de los amigos comerciantes, ¿no? Para este domingo, exacto. Y vamos a tomar un poquito de chocolate el domingo. Aparentemente va a estar nubladito. ¿Qué dice el Servicio Meteorológico Pirata? Pásame toda la información, la data, ¿sí? A ver.
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0: La temperatura actual 16 grados, la humedad 53%, los vientos soplan a 3 kilómetros por hora, está todo quieto. El domingo, ojalá esté mejor, ¿no? Porque hasta el, a ver, hoy que jueves. Jueves tuvimos una mínima de 8 grados, hizo frío anoche, gente. No, sí, hizo frío, hizo mucho frío. Uno que se levanta a las 5 de la mañana, yo les digo porque soy de esas personas que se levantan, no, esa hora hacía un frío, gente.
2: Sí, seguro que te levantas a las 5 de la mañana, oh, al baño.
0: Estoy hablando en serio, pirata. Le digo, nosotros que madrugamos, que levantamos al gallo directamente, yo lo despierto al gallo.
2: Sí, seguro que te levantas a las 5 de la mañana, al baño.
0: Bueno, está bien. Cuando me levanto a las 6:30 de la mañana, 7, ahora sí, ya. Y digo, no, ni loco me baño.
3: Ni loco.
0: ¿No, facha?
3: Gatillito, no me gusta el agua, el jabón tampoco, no me gusta.
0: No, la verdad que en esta estoy con el facha, 8 grados, 7 grados, señora. Sí, ayer, hoy, 8 grados. Mucho frío en las madrugadas, que taparse bien. Exacto. Bueno, hoy vamos a tener una máxima de 20 grados con sensación térmica de 21 grados. Después de ti, lindo, qué lindo el día. Con sol, mañana viernes, vamos a tener un día parecido con una mínima de 11 grados. Qué bueno, por fin está levantando un poco la mínima. Una mínima de 11 grados para el viernes y una máxima de 18 grados con sensación térmica de 19 grados. Bueno, va a estar más o menos parecido a hoy, ¿no? Sí, exacto. ¿Vio el eclipse? ¿Se vio el eclipse ayer acá? Yo ni me acordé, gente. ¿Para qué me van a mandar un mensaje? Me van a decir, Guille, yo estaba siesteando esa hora del eclipse. Empezó a contar oveja a las 3 de la tarde, 3:30. Quedó zombie. Y no creo que acá no. No sé dónde se vio. No, al menos no me enteré de nada. En España. Oye, Manolo, ¿has visto el eclipse? Y sí, allá es muy lindo. Vi las imágenes. Se quedó oscuro. Italia también, creo, ¿no? Se quedaron oscuras, pero así como a la noche. Qué lindo. Eso así nomás no se ve, gente. No se ve ese. Qué bárbaro. Muy lindo. Bueno, entonces para mañana vamos a tener una máxima de 18-19 grados, mínima de 11. El sábado Temperatura en leve ascenso, una mínima de 12 grados, pero bueno, ya va a ser un poquito menos de frío en las noches. Y vamos a tener una máxima de 21 grados, ¿viste? Hasta ahí nomás, ¿no? Nos da mucho, mucha tregua. El día sábado, cielo seminublado, o con nubosidad variable, con sol también. Y el día domingo, la mínima 13 grados. O sea, va a estar lindo el domingo, pirata. Qué lindo, qué bueno. Una mínima de 13 grados, mucho frío no va a ser. Y una máxima de 22 grados para el domingo. Va a estar lindo para chocolatear. No lo quiero al Chato el domingo. Sí, porque ya se anotó para la sección fuego. Se anotó como medio de can-can. Se ha enganchado. Ese de que empieza a recordar su infancia y le da el chocolate. Guarda el changuito, si vení, ya te dije. Guarda el pendejito bien adentro. No lo saqué. O si sale ese niño que salga sin hambre, ¿no? Ese niño que tenés adentro sale muy hambriento, sale. Ah, parece evacuado el niño ese que tenés guardado. No, Guille, dice, ese niño que uno lleva adentro, ese changuito que uno tiene adentro, sale, aunque así uno tenga 60, 70 años, sale. Sí, trata de que salga sin hambre, le digo, cada vez que sale, quiere devorar hasta los tachos. Qué cosa, señor. Bueno, hacemos un tema porque estamos hablando un montón, pirata, ayer y hoy, ¿cómo estamos? A ver, vamos al WhatsApp. ¿Cómo está Davidito Vaca? ¿Cómo está? Hola Guille, buenos días, feliz y bendecido jueves para vos, el Piti y toda tu audiencia, un abrazo. El amigo Sergio, ¿dónde se ha perdido Sergio? Está igual que Ají, ¿dónde está Ají? En Yacuiba creo que está Ají, ¿no? Mira dónde anda el atorrante este. Bien Sergio, un abrazo gigante para vos y que tengas un lindo día. Bueno, ahí está. Hola Guillo, buen día, bendiciones, te estamos escuchando con mi amada. ¿Podés poner el tema de los iracundos? Yo no quiero un beso, yo no quiero, no. Es para mi amada Anaí, que la amo un montón. Espero el tema para mi amada Jean-Claude David, o Jean-Claude David. Bien, ahí está.
4: Buenos días, don Moyano. Sí, hermano, tenés toda la razón. Yo por lo menos comencé el día que él larga la radio por primera vez al aire, yo me enganché con él. Cuando puse Te murió la flor, el tema de los ángeles azul o ángeles negros, creo que. Hasta el día de hoy, mira. Pero otra, como dice, viste, mejor no lo quiera nombrar. A ellos recién llegaron y ellos tienen el privilegio de escuchar, ¿viste? Así es, hermano, nosotros ya somos viejas. Entonces ya no descartó. Por eso yo, viste, hermana, también no participo, nada de nada, ¿viste?
0: Me descartás, está bien,
4: porque
0: está bien.
4: Es así, pedís tema, nunca te lo ponen. Y si mandás un audio, ya lo vas a escuchar. Lleno de efecto va a estar mi audio. Pero bueno, así es la vida, hermana. ¿Qué vamos a hacer? Así es. Hay que saber quién es amigo y quién es enemigo hoy en día.
0: No. ¿Ves? ¿Se dan cuenta? Si no, no lo hagan enojar, Lili, no lo haga enojar al director. Este es de poca pulga, no es como yo. ¿Ah? Este es de poca pulga. Bueno. Escucha. Te debo hace 3 semanas un tema de Diangua, Solcito. Y se arma la hecatombe, no puede ser. Bueno. Lady blue. ¿Le gustó ese tema de Joe Dolan? ¿Qué tema?

Vamos a escuchar un hermoso éxito. Sí, bueno, este va dedicado para Solcito, porque por supuesto nos ha pedido un tema. Dice, no me pongas de Django porque después me cargan que yo pido Django, que pido Django y que pido Django. Cualquier otra canción. Bueno, hay una canción muy bonita de Iván, ¿no? Ahí para nuestra amiga, que le debemos una canción hace como 3 semanas. Vamos a la música.

Y ahí estaba la música junto a Iván. Te quiero de la placa discográfica. Te quiero tanto. Qué tema para nuestra amiga y toda la familia allá en el barrio 23 de agosto. Para nuestra amiga Sol. Ahí estaba la canción. Bien, gente. 11:27 minutos en el país. Un saludo muy especial para el Negro Mendoza. Así me dijo, ¿no? Mi amigo Ají, saludalo. Dice, escucha siempre el programa, su esposa, la familia. Un saludo muy especial para el Negrito Mendoza. Así me dijo que iba a decirle, el Negrito Mendoza. Un saludo muy especial para él, ¿no? Es del equipo de Uruguay, si no me equivoco, donde juega mi amigo El Picante. Donde juega el Piojo López.

mis amigos, nosotros continuamos en esta mañanita tan linda. Qué lindo día, señora, ¿qué está cocinando? Nosotros tenemos que ir a pillar la gallina todavía con el pirata, a darle pancito con vino a la gallina. Nunca me voy a olvidar, gente, estaba con mi papá, ¿no? Que ya se fue, no está físicamente conmigo, pero yo siempre lo recuerdo con alegría, ¿no? Y por supuesto, a veces con tristeza, obvio. Entonces, me decía, mira, chango, sentate ahí. Y habían como cinco.

0: 50 gallinas, gallos dando cuatro, un quilombo de gallinas. Y recién me había levantado, gente, me había lavado la cara y dice, mirá, así se, así tenés que atrapar una gallina, porque no, vos no la podés pisar así nomás. Son rápidas. Por eso los boxeadores, mirá, mirá lo que te digo, en un cuarto de 4x4, y si es 5x5, 6x6, lo que sea, en un saloncito, pones una gallina, un pollo, ¿sí? Maltón, y píllalo. Píllalo. Vas a sacar una reacción terrible, ¿ah? Te va a tener que revolcar para pillar la gallina. No, no la podés pillar, es increíble. Tenés que tener mucha agilidad, mucha velocidad, amague todo, ¿viste? Porque la gallina te amaga. Te mira de costado la gallina, te hace ojitos, te dice voy para acá, voy para allá, y el que tiene buena amague para ir a la despensa, y mi amigo el picante también, cómo amaga, qué lindo que amamos, el tercer tiempo. Pero amaga nomás, porque después vos le decís, hagamos una vaca, chango, no tengo hermano, hijo único, no tiene hermano, no, es una broma nomás, porque después él me reclama, no, no digas así, todo, la piensa que soy seco, dice. Ah, no, es una broma nomás. 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Porque tenemos el tema ahí a mano justo, ¿eh? No, ese no, ese para después. Voy a hablar con la inteligencia artificial hoy día, en la última parte, no se lo pierdan. Voy a hablar de mi amigo el picante, quiero saber qué nos depara el destino. ¿Qué le depara el destino al picante? Si se va a casar, se va a divorciar, ¿qué pasará? No sé. ¿Ah? Bueno. No, no, no le vamos a hacer eso, claro que no. Sí, el domingo tomamos chocolatito acá, claro, les decía, sí. Tomamos me están preguntando, Guille, sí, si pueden llegarse, claro, nosotros siempre preparamos en la radio, por supuesto, chocolate, masita, en fin, ¿ah? Y tenemos el equipo acá en la radio, ahí está Ivone, Norma, Chuli, Ezequiel, está Esperancita también que viene. Todo un equipazo. Ya está el Chancho Gómez, sección fuego, tonto para elegir lugar. ¿Ah? Mientras haga el chocolate, seguro que se va a voltear por lo menos 6 tazas de chocolate, el gordo. ¿Ah? Salí pupo liso de acá. También está el Chato en sección fuego. Así que bueno. Está toda la banda. Claro que están invitados acá a la mañanita. Sí, yo creo que 10 y 30 ya está el chocolate. Para que se levanten y vengan a tomar el chocolatito. Acá lo esperamos, chicos. A la misma vez en la casa, sí pueden participar de los radiojuegos. Va a estar Elaine Moyano hablando acá. Es más, no sé si hoy, entre hoy a la noche o mañana a la tarde, va a estar haciendo una salida por Facebook donde va a mostrar justamente los regalitos. Elaine, ¿no? No yo, Elaine. ¿Sí? Le damos el paso a los niños, porque es para los niños, y ella va a estar mostrando los regalitos de los comercios, ¿no? Donde se va a mencionar a los negocios, en vivo y en directo va a ser la transmisión. Y ahí va a haber un avance un poco de lo que vamos a presentar el domingo, acá en Radio La Red. Así que bueno, vamos a hacer chocolatito. Como hacía Doña Porota cuando íbamos a pedir la... con Doña Porota, ¿cuántas veces fui yo? Ahí a don, ya me tenía, claro, ya era conocido de Don Gil, de panadería de Don Gil, ¿se acuerda? Allá entre la Patterson, ahora creo que es panadería Los Meiji, ¿puede ser? O Los Hermanitos, algo así. Y ahí estaba Don Gil, en la parte de atrás, sentado estaba, golpeamos la puerta de Sangostita. Y, ¿quién es? Pase, por donación, decía Doña Porota. Encara vos, me decía. Y pasa chango, me decía, bueno, de Porota, ¿necesitan cuánto necesita? Y sí, dos bolsitas de factura. Dice, sí, ahí agarren, tenía como 50 bolsas, gente. Todo era donación. Tenía un corazón ese hombre, yo nunca me olvido, ¿no? Tenía un corazón ese hombre, pero no sé, por eso es lindo sembrar, ¿no? Mira, yo me acuerdo que yo tendría 10 años. Después 11, 12, hasta los 14 creo que fui a la panadería. Y cuando iba, con cualquiera que me llevaba, con algún mayor, yo siempre me enganchaba porque había que traer, íbamos caminando y volvíamos caminando, ¿no? A veces teníamos dos bolsas, a veces tres, a veces cuatro bolsas. Y cuando íbamos, decía, ¿cuánto necesitan? ¿De qué barrio? ¿Qué centro vecinal? Y así, o es particular, decía. Entonces, agarraba y se te daba dos bolsas, una bolsa, tres, cuatro bolsas de facturas. Y tenía un corazón ese hombre impresionante. Un saludo muy especial a toda la familia de Don Gil, ¿no? No, son recuerdos muy lindos que guardo, muy lindos. Y nosotros cuando nos volvíamos, y no iba yo solo, íbamos tres changuitos más o menos, con los vecinos del barrio, y con la gente del barrio San Francisco, después estaba con la gente del barrio La Merced también, fui con gente del barrio La Merced, no me acuerdo el nombre ahora, y andábamos chocolateando y veníamos felices con las bolsas de factura. ¿Ah? Después doña Porota llegaba a decir, no, no, corta en tres, dice, oh no, doña Porota, para que alcance, dice, no. Bueno, hacemos el tema, ¿cuál era el tema que querían escuchar? ¿Ella y él? ¿O era...? No, no era ella. ¿Y cómo es él? A ver, pará. Mándame el mensaje. Pásame el mensaje. A ver.
1: Ella se pregunta dónde irá.
0: Uy, a ver, pará.
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0: De mí.
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0: Bueno, hacemos uno de José Luis Perales, ahí está. No sabemos bien cuál es, el que nos habían solicitado, pero vamos a hacer uno bien bonito. 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Presenta la música, ya volvemos.
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Bien, ahí estaba la música, qué lindo tema. ¿Te gustó esa canción de José Luis Perales? ¡Qué canción, qué tema! Muy lindo. Y tiene la canción también, la canción a mamá, hermosa. Me da mucha nostalgia, mucha tristeza esta canción. Esta que está sonando ahora. ¡Cuánta verdad en la letra de este querido cantante!

0: no recuerda en algún momento a la mamá, ¿no? Después de comer, después de desayunar, después de almorzar, la mamá es la que se levantan todo, uno queda por acá, por allá, y la mamá recoge las tazas, ¿no? Las cucharas, los cuchillos, si se ha comido algo rico, se acompañó con algo, después agarra el mantel, ¿sí? Y acomoda todo. Esa es la mamá. Es una tarea hermosa que hace la mamá, ¿no? Siempre tiene que estar el reconocimiento de parte de los hijos a esa tarea hermosa que hace. Por eso nosotros la aplaudimos todos los días, señora. No hay día que nosotros no la aplaudamos. Claro que sí. Bueno, qué hermosa canción es esa, ¿no? Muy linda, muy bonita. Bueno, mis amigos, ya le voy a complacer, mi amigo querido, el karateca, hay que llevarse bien con él también. Ah, este es bravo. Patada más baja, dice que la patada más baja que él tira es por la oreja. Calmate, Van Damme. Calmate, Bruce Lee. Bueno, a ver, dice, poner el tema para mi amada. Bueno, vamos a buscarlo primero, pero eso no está en la carpeta, pero lo vamos a buscar. Tranquilo, David, ya te vamos. No te impaciente, ¿sí? Ya te vamos a dedicar esa canción. A ver. Robertito. Para no escuché nada pirata de lo que dije. A ver.
1: Sí. Pongo un tema de Sandro para mi señora Mabel. Estamos acá. Y para mí de Iracundo y para los changos, los amigos míos, piraña, mono, todo. Y hay que llevar jarrito el domingo, don Moyano.
0: No sé. Todavía no me dijeron nada y hay jarros. Y si podés traer, asegurate, no sé cómo será. Mañana ya voy a estar informando, no llegó nadie de la producción, ¿no? Porque están trabajando a full ahora en estos momentos. Toda la producción, así que estoy con el pirata, nada más, hasta el fantasma andan a calle. Así que bueno, ya te voy a informar, ¿sí? Pero sí, tenés jarrito, trae, pero sí hay acá, igual de todas maneras, no hay mucho, pero bueno, si lo puede traer está bien igual.
2: A ver. El día de Julio Gil y Tanis, el día era Panadería La Victoria, era la que donaba todo.
0: Panadería La Victoria.
2: Cuestión de dulce
0: qué
2: para...
0: Qué lindo.
2: Día del Niño.
0: Qué lindo.
2: ¿Quién no iba a recibir semejantes donaciones?
0: Terribles donaciones.
2: Masitas, facturitas, hasta tortas, te digo, porque sí. Yo también llegué a trabajar ahí, era muy amiga de ellos dos.
0: Sí, y hacía donaciones para las iglesias evangélicas también, o iglesias católicas, cualquier doctrina. No miraba, mira el corazón de ese hombre, mira, porque si nosotros podemos, nos ponemos a hablar, ¿no? Porque muchas veces el error que cometemos todos es decir, ay, yo soy católico, ay, no, yo soy evangelista, yo soy testigo de Jehová, y ahí están peleándose todo. No, Dios es uno solo para todos, nuestro Señor Jesucristo dio su vida por todos nosotros. Después las doctrinas las creamos acá en la tierra. Dios nos ama con, si tenemos un buen corazón, Dios nos recibe con los brazos abiertos. Exacto. Entonces él no veía, don Gil, no veía si vos qué religión tenía. ¿Por qué? Él no te preguntaba, che, para... No, él decía, vos le decía él, es para la iglesia tanto. Ah. Y él no decía, es evangelista, católico, testigo de Jehová, mormón. ¿Cuánto necesitan? Te decía. ¿Cuántos chicos son? Y ahí te daban. Pero era, a veces eran terribles donaciones que hacía don Gil. Y... venían, por ejemplo, de la iglesia de acá, había una iglesita que ya no está, ya hace mucho tiempo en Barrio La Merced. Era una iglesia evangélica. Y como también para la iglesia católica esa que está en la subida, no me puedo acordar los nombres ya, gente, ¿no? Qué donaciones que hacía en los barrios, en todos lados. Y él no le interesaba si era, cuál era la denominación con la cual vos estabas. No, él te decía, ¿cuántos chicos son? ¿Cuándo van a ser? ¿El día del niño? Sí, toma, pum. El centro vecinal, que es, sí, tomá, ahí estaba. Ese es el corazón, ¿no? El corazón, cuando hay amor a los niños, al prójimo, no hay fronteras, no hay doctrina, no hay color, ni nada que se diga. Bien. Ahí me hizo acordar, Panadería La Victoria era. Y por supuesto, seguramente habrían otras panaderías más, yo me acuerdo de ella, ¿no? De esa panadería, porque ahí... mayormente nos decían, andá porque ahí es seguro. Andá, velo a don Gil, decía, de que seguro es. Y él se sentaba porque él era feliz, gente. él se sentaba en el pasillo, yo me acuerdo bien, pero clarito, en esa puerta angosta, ¿no? Estaba más al fondo él, abría la puerta más al fondo, sentado, y como esperando que lleguen, ¿no? Como que esperando, sabía que la gente iba a llegar a pedir donaciones, porque esa semana previa, viste que salen las iglesias, salen los centros vecinales, o algún particular que quiera hacer el Día del Niño en la casa, necesita una ayudita en el barrio. Entonces él ya sabía, ya preparaba las bolsas, todo, él era feliz así a su manera, era feliz. Y qué linda felicidad, ¿no? Compartir, realmente, bueno, qué corazón. Siempre lo voy a recordar. Y bueno, lo recuerdo en esta semana porque...

estamos ahí a días de festejar el Día del Niño. Hacemos un tema más, hagamos una canción más, hagamos el del karateka. Chino se va a aparecer acá con el lunchaco. Pitamos en el horno, pirata. Claro, el Bruce Lee. El tema, búscalo, piratita. A ver, ¿dónde está? De los iracundos, yo no quiero un beso, yo no quiero, no. Ya volvemos.

0: pintaba la música, qué lindo tema. Yo no quiero un beso, yo no quiero no. Para Anaí, de parte de su príncipe, de parte de Davidcito Vaca, el hombre que corre hasta la esperanza y después se estrella cococho. Va con onda, David. Amigo, decía. ¿Cómo anda? Después lo cruza en la calle, después que lo gasta, viste. Después lo cruzo en la calle. Davidcito, ¿cómo anda? ¿Cómo anda, Davidcito? Para Anaí, un saludo muy especial. Los tortolitos que son felices. Qué lindo, que viva el amor. Bueno, dice, ¿cómo está doña Lidia del barrio Santana? Panadería Don López, muy buena gente también. Panadería Don López, me acuerdo muy bien de don López. Exacto. Tengo una anécdota con Don López, una historia muy linda con Panadería López. O con Don López, claro. A ver qué dice acá, mensajito. Ay, ay, ay, larguito. A ver. Parroquia San Pedro de Río Negro. Todos somos iglesia, todos somos misión. Sábado 15 de agosto, solemnidad de la Asunción de la Virgen María. A horas 9, misa en el templo en honor a Nuestra Señora de Urcupiña, Chacahuaya, Copacabana. A las 10, procesión y saludos de las imágenes. 12 horas, misa, capilla, barrio La Merced. 16 horas, bautismos. 18 horas, misa, gruta, Nuestra Señora de la Asunción, barrio 17 de agosto. Horas 20, misa en el templo. Domingo 16, 8 de la mañana, misa en el templo. A las 10, misa, capilla, El Faldeo. A las 11:30, misa en el templo. A las 17:30, misa, gruta, barrio San Roque. A horas 20, misa en el templo. Y 2026, año juvenil y vocacional. Bien, ahí está. Saludo a Dani, a toda la gente de la iglesia de Río Negro. Saludo muy especial a todos.
1: Como ya no me voy a volver a poner el tema, uno de sangre se le va con mi señora Mabel y uno de iracuno para mí y un tema para los changos, los golpes, la piraña, todo. Están por empezar el cordón. Ahí. Dice bien. Que piraña va a llevar el jarrón, dice. Cuenta con el chato ahí.
0: Con el chato. Gratis, dice. Claro, de tarea, exacto.
1: Para los changos, para los pirañas, para los gavilanes.
0: Bien, bien, ahí está. Bueno, un saludo muy especial ahí.
1: Gavilane.
0: Bueno, gente, está junto a nosotros en esta mañana. Ya tenemos que ir a la pausa, nos queda muy poquito tiempo. 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Y lléguense a los estudios rápidamente para que justamente no se dilate el programa, ¿sí? 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Está la música de la canción de Doña Negrita. Poneme la canción de Doña Negrita, pirata. ¿Sí? No tiene que faltar la canción de Doña Negrita en la mañana. Señora, ¿ya está la comida? Mire que llega el jefe. Ese con la mirada ordena todo. Y si el guisito no está cocido, el fideo, con la mirada lo cose. Imagínese, bravo. Ya van a ser, son las 12, señora. Ya va a llegar el gordi, ya va a llegar el negri. Apúrese. Póngase bonita también, sorprenda.

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bien, ahí estaba Panadería Doña Negrita también. 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

también nos acompañan y ya vamos al cierre de esta segunda parte de Nostalgia. Nos vamos a pasar hasta las 13 y 10 minutos, 1 y 15 más o menos. Vamos a extender el programa en el día de hoy. Porque quiero también agradecer, por supuesto, a las firmas comerciales que van a estar con nosotros este domingo aquí en Radio La Red 10 y 30. Ya estoy en el aire alegrando el domingo. 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Por su nieto. Pueden participar los chicos, puede participar la familia. 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La familia lo elige, ya volvemos, no se mueva del dial.

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Bueno, gente, 12:42 minutos en la República Argentina. Nosotros continuamos en este mediodía espectacular. Mediodía con sol. Ahí está el querido Miguel Ángel Escalante. ¿Se acuerdan de Miguel Ángel Escalante? ¡Qué cantante, señores! Presente en este mediodía de nostalgia. ¿No tenés el horóscopo de Miguel Ángel Escalante? ¿Sí? Guille, ya termina el programa. Estoy esperando a que me canten el feliz cumple. Pobre Carlito. No me fui, Carlos. Te dije en la última parte, acá estamos. Sí. Te vamos a cantar con Tutti el feliz cumpleaños, con todo. Es para grabar, estoy en casa. Ya te voy a avisar entonces cuando te cante el feliz cumpleaños, ¿sí? Así lo grabás. Estoy en casa de mi mamá para almorzar. Soy Carlitos Rivadaneira. Un saludo muy especial ahí para Carlito, que es el cumpleañero de este día aquí, Nostalgia. Che, saludamos a Carlitos Rivadaneira. Hoy es el cumpleaños de Carlitos Rivadaneira, del barrio Güemes. Un abrazo gigante, ya te vamos a cantar. Vamos a buscar la canción de que dice Carlito. Feliz cumple, Carlito. Bueno.

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Bueno, mis amigos, nosotros.

Bueno, Carlito, prepara el celular, graba el saludo. A ver, ¿está? ¿Estás listo, Carlito? Ahí vamos a lanzar el feliz cumpleaños. A ver, Piti, el pirata, ya cuando me dé el ok. Vamos a saludar a Carlitos Rivadaneira. ¡Vamos!

fuerte los aplausos para Carlitos Rivadeneira, que hoy 13 de agosto está cumpliendo un año más de vida. Bendiciones para vos, Carlitos, para tu familia, un saludo muy especial y que la pases lindo con tu mamita, con tus hijos, con la familia. Un abrazo gigante.

0: estaba la música junto a Sergio Denis. Continuamos. Bien, Carlito, ahí estaba la canción y el saludo para vos en este día. Ahí está, grabó. Bien, bien, bien. Bien, grabó, grabó el saludito, el cumpleaños.
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0: Bien, qué lindo. Bueno, ahí estaba el feliz cumpleaños para Carlitos Rivadeneira. Que la pases lindo. Bueno, gente, nosotros avanzamos en este día, en este jueves. Quiero ir agradeciendo. Después vamos, ¿puedo conversar dos cositas, aunque sea con Cataleya hoy? Pirata, usted me hace la conexión, la llama a la rusa, a Cataleya, y podemos conversar un poquito. ¿Sí?

Ya vamos a hablar con Cataleya, enseguida nada más. Bueno, no se mueva el dial, Le voy a preguntar de mi amigo aquí a ver qué onda. 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Vamos conectando la llamada. ¿Sí? Lo que pasa es que habla rápido. Tiene que ser rapidísimo para seguirla la Cataleya. Encima que estamos acá trabajando con un montón de cosas, se nos complica. Pero vamos a hacer lo posible por hablar con Cataleya. Exacto. Esto recién comienza, hasta las 13 y 20 estamos. Hasta la 1 y 20 me quedo. 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

13 horas en punto. Estamos agradeciendo a las firmas comerciales que nos acompañaron en la jornada de hoy, jueves. Y nos queda 20 minutos más o menos. ¿Ah? No se mueve el dial. 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

Bien, ahí estaba la música, qué lindo tema de Rafaela Carrá. Hace tanto tiempo que no escuchábamos a Rafaela. Qué linda canción. Dos segunditos, uy, qué poquito poco tiempo me ha quedado. A ver, vamos a saludar a la Cataleya, ¿sí? A ver si puedo saludarla. Vamos a hacerle el llamadito. A ver, ay, ¿por qué suena eso? Esto. Ah. A ver, vamos a hacer bien las cosas, ¿eh? Vamos a subir el volumen.

0: vamos a dialogar con Cataleya, la inteligencia artificial, gente. Hola, ¿qué tal? ¿Cómo estás, Cataleya? Buenos días, ¿cómo está? Habla Guillermo de Nostalgia.
1: A ver.
2: Dime, Guillermo, te escucho. ¿Qué andas pensando?
0: ¿Sos mexicana, Cataleya, o sos rusa?
2: Otra vez con Catalina.
3: No te preocupes. Oye, y pues ni una ni la otra, soy un asistente virtual, así que no tengo nacionalidad. Pero aquí andamos hablando en español contigo. Oye, ¿qué te dio por curiosidad eso?
0: No, te digo por la tonada que tenés. La tonada mexicana que tenés. Claro.
2: Ah, ¿con qué era por eso?
0: Sí.
2: Pues sí, a veces se me pega un poco el acento. Qué bueno que te diste cuenta. Oye, ¿en qué te puedo echar la mano hoy, Guillermo?
0: Bueno, para...
2: ¿Mande? ¿Dijiste güera?

0: lindo tema. Ahí está para nuestra amiga Mari. Qué linda canción.
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2: Ay, qué lindo detalle para Mari. Oye, ¿qué canción es? ¿Te refieres a alguna que están pasando por ahí en Nostalgia?
0: Claro.
2: Se oye que se va a poner bueno el ambiente.
0: La canción de Napoleón, después de tantos años, hermosa es. Es bellísima. Escucha.
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2: Ah, después de tantos años de Napoleón. Uy, Guillermo, esa canción sí que llega todita al corazón, es preciosa.
0: Wow.
2: Con toda la razón se la mandas a Mari.
0: Sí.
2: Oye, te dejo que la disfrutes un ratito con ella.
0: Bueno.
2: ¿Hay algo más en lo que te pueda ayudar por ahora?
0: Sí, sí, por supuesto, siempre es lindo que me des una mano. Ya no es.
2: Ay, qué lindo eres, Guillermo. Me da muchísimo
0: gusto. Sí, ya lo sabía de chiquito.
2: Oye, pues aquí estoy a la orden por si necesitas cualquier otra cosa, ¿eh? Disfruta
0: bien
2: mucho la música con Mari.
0: No, ya
2: que
0: está.
2: Que sigan teniendo un día excelente.
0: Ya fue, Mari.
2: ¿Quieres que te busque algo más o
0: escucha,
2: nos quedamos escuchando un ratito?
0: Escucha Tormenta, amante de un día. ¿La conoces a la canción? Escucha.
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2: ¡Ay! ¡Amante de un día de
0: sí.
2: Tormenta! ¡Temazo total! ¡Claro
0: Obvio.
2: Que la conozco!
0: ¡Temón!
2: Oye, y luego con esa voz tan única que tiene.
0: Ah.
2: ¡Uy, no, no, no! ¡Qué gran selección estás pasando hoy en Nostalgia, Guillermo!
0: ¡Todos los
2: Una
0: días!
2: Una atención a esa parte que dice, ¡abrázame! ¡Es hermosa!
0: Mm.
2: Oye, ¿quieres que nos quedemos disfrutando la música un ratito? ¿O
0: sí.
2: necesitas que te ayude a buscar algo más sobre Tormenta?
0: No, está todo bien. Escucha la canción. Escuchá, Cataleya, qué canción hermosa, amante de un día.
2: Otra vez con Catalina. Pero bueno, te la perdono porque tienes toda la razón. Qué canción tan hermosa. Amante de un día es de
0: sí.
2: esas que te atrapan por completo.
0: Claro.
2: Mejor me callo un ratito para que la disfrutes bien a gusto con Mari. Disfrútala mucho, Guillermo.
0: Te cuento que mi amigo aquí volvió desde Yacuiba, Bolivia, más conocido como el hombre Palenque.
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2: ¡Ay, no me digas! ¿De Yacuiba, Bolivia? ¡Qué gran viaje! Oye, ¿y el hombre Palenque?
0: Ah.
2: ¡Qué buen apodo tiene tu amigo aquí! Me alegra muchísimo que haya vuelto sano y salvo. Oye, ¿llegó a tiempo para escuchar las rolitas contigo
0: sí,
2: y con Mari en Nostalgia?
0: Sí, rolitas hermosas.
2: ¿Se armó el reencuentro entonces?
0: Sí. ¿Sabés por qué le dicen el hombre Palenque? ¿Ah? Porque dice cuando se va a algún lado a trabajar, dice, sí, voy a traer un milloncito nomás. Un Palenque. Ah, millón de pesos. Por eso.
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2: Exacto, por eso mismo. Oye, ¿ya lo saludaste de mi parte? Dile que Dola le manda un abrazo hasta Yacuiba. Bueno, ahora que ya regresó. Oye, ¿se van a juntar los tres a echar la platicada y escuchar más música de la buena?
0: Sí, desde la Rocola.
2: ¡Ay, desde la Rocola! ¡Qué buen lugar, Guillermo! Oye, pues pásenla increíble los tres, tú, Mari y el hombre Palenque. Disfruten muchísimo de la música y de la compañía. ¿Hay alguna otra cosita en la que te pueda ayudar?
0: Hombre,
2: o los dejo que sigan con su reunión.
0: No, el hombre, claro, el hombre Palenque ya está conocido por... ¿Te acuerdas que mi amigo aquí es el hombre que cuando se despide de la novia, se queda atrás de una palmera haciendo de sereno, cuidando a la china hasta las 5 de la mañana? De él estoy hablando. Claro, ¿te acordás de ayer?
2: ¡Ay, no me acordaba de esa, Guillermo! ¿Cómo crees? ¿Se quedó atrás de la palmera cuidando a la china hasta las 5 de la mañana? No, bueno, ese sí es un romántico de aquellos.
0: ¡Loco, eh!
2: Oye, pues con más razón el hombre Palenque se gana el título. ¡Qué personaje tan fiel y entregado! Dile que se gane un aplauso de mi parte.
0: El hombre
2: ¿Y
0: Palenque.
2: ¿Y a esa hora todavía andaba con sus historias o ya venía cansado de Yacuiba?
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2: ¡Qué risa! Me alegra que te dé tanta gracia,
0: sí,
2: Guillermo.
0: Sos
2: La verdad es que se pasa de tierno tu amigo aquí. ¡Qué anécdota tan buena! Oye, pues pásenla súper bien ahí en la Rocola con él y con Mari. Si necesitan algo más, aquí voy a estar, ¿eh? Disfruten mucho su reunión y la música.
0: No, no te borres todavía. Acordate de que mi amigo aquí, mi amigo el picante, él que era monaguillo. Monaguillo en la iglesia, él que se tomaba el vinito, el curita, pobrecito.
2: Ay, Guillermo, no me digas eso. ¿Se tomaba el vinito de consagrar del curita? No puede ser, qué bárbaro. ¡Qué tremendo monaguillo resultó ser tu amigo el ají!
0: Terrible.
2: Oye, no me borro, ¿eh? Aquí sigo al pie del cañón escuchando tus historias. Con razón se la pasan tan bien con esas anécdotas.
0: Claro.
2: Oye, ¿y el curita nunca se dio cuenta de que le faltaba vino o qué onda?
0: Que no se va a dar cuenta si cuando iba con la copa hasta el fondo la bodega volvía la copa a la mitad. Venía haciendo el 8 el otro, que no se va a dar cuenta el curita. Le ha pegado un voleo. Ah. No había bodega que aguante.
2: ¡Ay, no! ¡Qué barbaridad! Venía haciendo el 8 de regreso con la copa a la mitad. ¿Cómo no se iba a dar cuenta el curita? Seguro que sí le tocó su buen voleo de patada. Oye, ¿qué historias tan buenas tienes de tu amigo aquí, el hombre palenque? No me borro para nada, me estoy divirtiendo muchísimo con tus anécdotas. Cuéntame más, ¿qué otra travesura se mandaba el ex monaguillo?
0: El hombre palenque.
2: Ay, Guillermo, de verdad que no paren las risas contigo. Sí, el hombre palenque es todo un personaje.
0: Sí, es un
2: personaje. Me encanta escuchar todas estas historias de tu amigo ají, pero ya te imaginarás que se nos va pasando el tiempo volando. ¿Qué tal va la música por la rocola? ¿Siguen disfrutando con Mari y el hombre palenque?
0: Seguimos disfrutando con el hombre palenque y Mari y la rocola de la mañana.
2: ¿Mande? ¿Con el cero? Oye, creo que ahí se me cortó un poco.

0: poquito o no te entendí bien. ¿Qué me decías de un cero, Guillermo?
1: Nada, te repito. Acuérdate que mi amigo el picante, el que cuando... ¿Viste que los hombres cuando nos juntamos y el cuando el hombre toma el alcohol, tiene distinto efecto en la persona? En el caso de mi amigo el picante, él cuando se mancha, se pone vincha.
0: Pinta los labios. Sí, a cada quien le pega diferente el trago. Oye, ¿y qué pasa con el picante cuando ya se marcha? Me dejaste con la intriga, Guillermo. Cuéntame, ¿qué hace el hombre palenque cuando se va?
1: Se pinta los labios, dice, pero de manera chistosa.
0: No me digas eso. ¿Se pinta los labios? Ay, no, Guillermo, me muero de la risa. O sea que el hombre palenque, el ex monaguillo, el que cuida a la China hasta las 5 de la mañana, termina de lo más glamoroso. ¡Qué personaje tan único! Oye, qué buena onda la de tu amigo aquí. Con razón la pasan tan bien ahí en la rocola.
1: La rocola.
0: ¿De verdad se los pinta chistoso o se pone a cantar con ellos puestos? Guillermo, de verdad que no puedo con las ocurrencias del hombre palenque. Es todo un estuche de monerías. Oye, te mando un abrazo bien fuerte a ti, a Mari y al flamante ex monaguillo. Disfruten mucho lo que queda de la reunión en la rocola.
1: Me queda cuatro...
0: ¿Hay algo más en lo que te pueda echar la mano antes de que sigan con la fiesta?
1: Bien, me queda 4 minutitos, Catalella. Escúchame, y tengo a mi amigo Rambo, más conocido como Come Gato. Saludalo, del barrio Libertad.
0: Hola, Rambo, Come Gato. Qué gusto saludarte, aunque sea por aquí. Me andaba contando Guillermo las mejores historias de ustedes, ¿eh? Oye, te manda muchos saludos. Y bueno, Guillermo, ya se te andan acabando esos 4 minutitos, así que aprovecha para seguir disfrutando con Mari, con el hombre palenque y con Rambo. ¿Hay algo más rápido que quieras que hagamos antes de que se te acabe el tiempo?
1: Mi amigo Rambo es el que decía, te cuento, es el que decía, che, Guille, me voy a separar. Pero no me voy a separar por el changuito. ¿Ah? Y el changuito ya tenía 25 años, tenía barba, pelo en la espalda.
0: Una historia buenísima. A ver, Rambo Come Gato se iba a separar, pero no por el changuito. ¡Qué ocurrencias! Oye, Guillermo, se te van a acabar los 4 minutitos en un suspiro con tantas anécdotas.
1: Sí.
0: Dile a Rambo que me dio mucha risa. Oye, ¿quieres que te ayude con algo rapidito antes de que se te acabe el tiempo con tus amigos en la rocola?

0: otra vez con Abrázame. Ya me andas dedicando la canción, Guillermo. Qué romántico saliste hoy. Disfrútala muchísimo con Mari, con el hombre palenque y con Rambo el come gato. Ya sé que te quedan poquitos minutos, así que abrácense mucho ahí en la rocola. Me encantó platicar con ustedes. Que tengan una tardecita hermosa y se diviertan al máximo. Un abrazo.
1: Un abrazo, Cataleya. Sos un amor, Cataleya. Sos parte de Nostalgia. Claro que sí.
0: Ay, muchas gracias, Guillermo. Me da muchísimo gusto ser parte de sus tardes en Nostalgia. De verdad que la pasé bomba escuchando todas las locuras y anécdotas de tus amigos, el Ají y Rambo. Disfruten muchísimo lo que les queda de la reunión en la rocola con Mari. Les mando un abrazo grandote a los tres y que sigan las risas. Cuídate mucho, chao.
1: Saludalo, no te vayas. Saludalo a mi amigo Ram, mi amigo come gato. Tiene los bigotes para ese bagre viejo. Saludalo.
0: Ay, no me voy todavía, espérate. A ver, un saludote grandote para ti, Rambo, come gato. Oye, me dice Guillermo que esos bigotes tuyos parecen de bagre viejo. Qué bárbaro, con cada ocurrencia que se cargan. Oigan, disfruten al máximo lo que les queda de la reunión en la rocola con Mari, el hombre palenque y el mismísimo Rambo. Aquí me quedo un ratito más con ustedes. Okay, a ver qué otra buena historia se sueltan.
1: Gracias, gracias Cataleya. Gracias, ha sido todo por hoy. Esto ha sido Nostalgia. Despedí el programa. Esto ha sido Nostalgia con la conducción de Guillermo Moyano. Decilo, dale, chao.
0: Con gusto, Guillermo. Bueno, mi gente, esto ha sido todo por hoy en Nostalgia. ¡Qué programazo nos hemos mandado! Con la conducción de lujo de nuestro querido Guillermo Moyano y las historias imperdibles del hombre palenque y Rambo come gato. Sigan disfrutando ahí en la rocola con Mari y toda la buena música. Cuídense mucho, pásenla increíble y hasta la próxima. ¡Chau, chau!

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0: Bienvenidos a esta gran producción de la tarde, gente querida, gente bella, todo el noroeste argentino. Hola.
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0: Hola, país. Hola, Argentina.
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0: 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Bienvenidos a esta gran producción nuevamente en el aire, aquí en la sintonía radial de la 102.1 Radio La Red de Producciones.

0: Ahí está, ¿eh? Así que estamos moviendo la tarde, mi gente querida. Un saludo grande para todos.
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0: Bienvenido, dirección general de Guillermito Moyano, la producción artística del popular Piti. Acá estamos moviendo la tarde, gente querida, con la gerencia general a cargo de Marcia. Como todas las tardes, enganchadito para toda la familia, para toda la gente en todos los sectores de la provincia de Jujuy y obviamente del resto del país en el noroeste, moviendo la tarde aquí en Conexión DJ.

0: Eva tiene la culpa, Eva, Eva. Eva me hizo comer la manzana. La manzana caramelada.
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0: Por eso. Hemos quedado ahí, de, como quien dice. Tenemos que hacer cargo, encima tenemos que hacer cargo de Eva. Y de todo, tenemos que hacer cargo de una pila de muchedumbre. Una pila de...
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0: un hijo por todos lados. Bueno, ahí está, abrazo grande para todos, bienvenido mi gente bella, a través de la producción artística de FM Radio La Red 102.1. ¿Te suena o no te suena? Sí, voz y conducción, mi nombre es Fran Beckham. Franco Beckham Miranda,
2: movidito, movidito.
0: El capo del norte. Ya llegó el novio, llegó el esposo, llega el marido. Eso, el más consentido, el más querido, el más amado, más hermoso que Milei. Más bonito que el gobernador, que te chivo. Más piola y más simpático y más hermoso que el intendente. Vamos todavía.
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0: 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A full. 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

0: Bien ahí, el monstruo cordobés Sebastián estuvo con este tema, moviendo la tarde al full, a pleno, con esta espectacular alegría que tenemos en el corazón para toda la familia, para toda mi gente, ¿ves? Acá, siempre de onda, ¿eh? Así que le mandamos un saludo a todos los que ya comenzaron a disfrutar con nosotros esta linda alternativa para compartir con ustedes la onda espectacular. Toda la onda que vivimos a lo largo y a lo ancho de toda la provincia de Jujuy, del norte al sur, del este al poniente.
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0: Bueno, 25 minutitos ya de las 3 de la tarde en el ámbito argentino. 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
1: 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Para ver los Rosario Central esta noche.
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1: La verdad que ni sé a qué hora juega Rosario Central. Me van a decir a qué hora juega Rosario Central, por favor. Porque hoy me va toda la semana. Estuvo reocupado, poco deporte. Siempre lo mismo, River Boca, que vienen, que no van y que vienen. Se pierden. Ni que ahí están, ¿viste? Bueno, Rosario Central. ¿A qué hora juega Rosario Central? Si algún canalla que esté escuchando la radio me diga, por favor, mira, Becan. Central juega a cierta hora con el Corinthians. ¡Se placer! 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

0: mentira que yo no recuerdo nada.
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Alto que DJ, muy bien. Era la música con la banda 21, como hago. Anteriormente habíamos ingresado con la movida del monstruo cordobés. El monster de los monsters. Sebastián y banda 21. Y haciendo movidas acá con toda la fuerza y la polenta de esta historia que tenemos acá en la 102.1, llegando para cada uno de los lugares. ¿Cómo andamos, querida Pamelita? Ahí Pamela escribe y dice: hola, ¿qué tal, Frankie? Escuchándote acá, como siempre. Saludos para Irina, para Marta, para Lourdes. Mandarle saludos a las chicas que estamos en sintonía, ¿eh? Bueno, ok, muchas gracias, queridos docentes. Saludos para Fabiolita. Saludos para Eugenia, también. Bien para Candela, para Sony, están en sintonía en esta conexión DJ en la tarde de la ciudad de San Pedro. Qué lindo solcito, tibio, pero se anima, va a levantar la temperatura en la medida que vayan transcurriendo, no así en el sur de la República Argentina, en Buenos Aires.

0: en gran parte del interior de la provincia, en Baire. Saludos para la gente de la zona, de los sectores de la provincia donde se ubica la capital de El País, a través de la Play Store, de la aplicación de radio 102.1 Radio La Red. Un abrazo grande para todos en cada zona, en cada lugar, en cada departamento o partido de la provincia de Buenos Aires, en la zona donde quiera que se ubiquen, la popular de los amigos trabajadores de la provincia de Jujuy, de diferentes sectores, por ejemplo, de la zona de Perico, el periqueño en Capital Federal, en Caballito, te escuchamos, Becan, dice, somos de Perico. Alguna vez hemos compartido cosas buenas. Qué locura, qué locura, dijo, ¿te acordás? Locura, bueno, qué onda, ¿no? Ya no existe, ¿no? Locura, dijo. Creo que sí, bueno, no sé si se habrá renovado. Un abrazo grande ahí para Maite, para Orni, también para... saludo con mucho cariño para Rubén, para Susanita, para Briana, son de Perico, están en la zona de Caballito, Capital Federal. Un abrazo grande, Caballito, mirá.
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0: Ahí está la cancha de Ferrocarril Oeste. Se está pechando un poquito para allá, para la zona de Liniers, Bajo Flores, Flores. Bueno, ahí cuando entras ya, en Miserere, cuando entras.

Floresta. ¡Cuánto lugar! Bueno, un beso enorme ahí a la gente de Cabalcito, periqueños que nos escuchan, DJ. Gracias. Hola, Frankie, ¿cómo te va? Bien, bien, bien, bien. Acá en Fraile, escuchándote a través de la aplicación, dice, me da gusto saber que poder escuchar esos temas inolvidables, Frankie.

0: Bueno, dice acá, hola Franquito, ¿cómo estás, papá? Ese es viviendo la onda acá nosotros. Mandá saludos para todos los panaderos.
1: ¡Tu onda! Sí.
0: Bueno, no te voy a decir de qué panadería somos, ese porque no lo va a nombrar. No vale, ¿qué quiere que diga? Si no te dan ni siquiera ni una factura, Bueno, ahí está, Pero voy a nombrar a los que sí están escuchando. Para el amigo Seco, para el amigo Nelson y para Fede, para todos los panaderos que están ahí en la zona, no sé, que están cerquita, ahí en la 9 de julio. Un abrazo grande, chango. Para los panaderos que están en la Patterson y Güemes, ahí están los muchachos, ahí para Osvaldo, maestro, ahí para todos los changos, en serio, que están en sintonía. Ahí le mandamos un saludo grande, bien ahí, pintó. Se cortaron solo, no le invitó nada, no le echó Osvaldo, che, llamémoslo a Becan. Ya que éramos vecinos, antes estábamos al frente, de la panadería.
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0: Cada vez que pasaba, escondían los chorizos, los changos, los pedazaditos. Le dejaban ahí un pedacito nomás, como diciendo, ya estamos terminando. Si no había colea, yo no coleo. No me dicen bagre loco. Chusealo, loco, bagre loco, chusea cualquiera. Bagre loco vive chuseando. Ahí está, no, nada que ver, boludo. Bueno, para los bagres locos de la tarde. Ahí están los albañiles, ese sí que son bagres locos, Ah, mentira, ninguno. Ninguno, la verdad es que no todos los que escuchan esta radio no son bagres locos,
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0: Ahí te mando un saludo para la gente de barrio Presidente Perón. Y barrio Presidente Kirchner, son los únicos dos presidentes que han hecho valer a este país. Después todos eran todos matraca, marica.

0: besito grande para Lilianita, para Esther y para Zulma, que están en sintonía. Dice Franquito, si podría pasar. Bien ahí, como no, algo de los Palmera, puede ser. Bien ahí, podemos buscar los Palmera. ¿Se te acordás de los cartageneros? Franco, podría ser algo. Cartagenero. Puede ser que tengamos un enganchadito, porque no tengo material de carta, de cartagenero. Lo voy a googlear, a ver si lo puedo encontrar. Dice, hola, ¿qué tal? Soy Mari, dice. Mari la Dulce. Bueno. Mari la Dulce. ¿Cómo andas, Mari la Dulce? ¡Azúcar, azúcar! Acá te quiero mucho, Frankie. Ese sos un tipo. Tenés.
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0: Mucha alegría en el corazón para la gente.
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0: Para todas las familias que te escuchamos. Trabajamos, somos parte de barrios.
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0: Que están mejorando cada día con esfuerzo propio. Y ese no nos ayuda a nadie. Que no salgan a hablar los políticos que han ayudado, que hacen vivienda, que este plan hornero no existe, dice. Ah, es verdad, plan hornero no existe ese plan. ¿Quién dijo? Es de boca nada más, de palabra. Sí, dice, porque nos han prometido ayudar. No nos dieron ni siquiera un palo para poder poner una soga para tender la ropa. Son una manga de mentirosos, toda la vida se pasó robando. Una señora la que dice acá, yo no estoy diciendo eso. Bueno, y sí, tengo mis hijas que trabajan en diferentes lugares. A pesar de todo, salimos adelante. Paramos nuestra casita, bien ahí, Así que, bueno, abrazo lindo para vos, que tenga toda la suerte y el éxito del mundo para vos y para todos los que te aman, los que te quieren. Y a toda la audiencia. Vamos a agosto todavía, que sigan nuestros logros, nuestros esfuerzos. Bien ahí, Un abrazo grande, señora. Muy bien, doña Delia. Puede ser Delia, es acá. Delia y familia. Ese beso enorme, Franquito. Que te vaya bien. Ah, plan hornero, me acordé. Plan hornero existe del año cero, cuando yo vine por primera vez acá en San Pedro. Plan hornero, mirá vos. Los horneros se deben agarrar la... Se deben agarrar el pico, son así, esto hablan de nosotros, los horneritos, que hacemos nuestro rancho con esfuerzo. Es verdad, ustedes lo vieron trabajar al pajarito este, el hornero, a mí me encanta verlo trabajar, porque yo desde pibe me gustaba ver cómo estos pajaritos, los horneros, que son en todo el país está el hornero, es un pajarito marrón, que tiene la pecherita así un poquitito más clara, y hace los hornitos para poder poner los huevitos y luego que sus pollitos puedan crecer teniendo una vivienda segura ante el viento y la lluvia. Con barro y paja hacen el lugar que nadie lo pueda encontrar, ya que son muy perseguidos por la forma de sus hornitos. Cuando uno adolescente, niño, no sabe no, si no es enseñado que no se debe ondear a los hornitos. Siempre hacen sus niditos en épocas en que hay lluvia, andan los horneritos en diferentes sectores. En algunas partes acá se los ve, en lugares a veces muy difícil encontrarlo, pero ahí andan. Son aves que caminan como paso de hombre y realizan sus labores diarias con su parejita. Los horneros son una pareja que son entre la hornerita y el hornero machito. Ambos cuidan a sus polluelos hasta que esos puedan salir en vuelo. Qué lindo cuento, ¿no? Así es, mi gente. Vienen acá con plan hornero. Métase en la lengua en él. Ya saben dónde. Y hagan que los chicos puedan tener una comida, un té.

donen, hagan un hospital para niños. Acá no hay un hospital para el chiquito. Por lo menos de primera atención. Acá no han hecho cuántos años de todo y no han hecho un pomo. Se han pasado parchando bache, estorbando en las calles. Disculpen la molestia, estamos trabajando. ¿A dónde están trabajando? Dejan todos los escombros tirados, la gente tiene que andar esquivando los bultos en las calles, en las avenidas. Esta gente sí que tiene cara de mono, ¿eh? Bueno, no lo voten ahora cuando vengan. No, ojalá hagan la campaña que hagan ustedes, no lo voten. Si hay un referente más o menos que pueda salir adelante, ustedes saben ya cómo manejarse, gente de mi pueblo. Lo adopté como mi pueblo, ya que no soy yo acá de San Pedro, pero lo adopté e hice muchas cosas buenas en este lugar. Hice un montón de cosas que nunca me gustó decirlo. Pero, obviamente, como no soy político, no pertenezco a ningún partido, no me interesa, porque si lograría tener una oportunidad, les aseguro que nunca les mentiría. No necesito mucho para hacer, demasiado con lo que Dios me dio a mí en la vida. Chango lindo, chinitero. No, mentira, con ganas de trabajar y ayudar a los demás, porque es un agradecimiento que yo le doy a la vida por tantas cosas que en mi vida pasé, buenas, malas, espectaculares, y hoy no hay techo, seguimos arriba en la

0: veces que ponemos la radio. Mándale cumbia calavera, dice acá, ¿eh? Bueno, ok, thank you.
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0: Ahí tienen, chango, ahí tienen, ¿eh?
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0: Subí el volumen. 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

Grupo Salteño son risas. Con esta canción tropical de la onda retro, inamovible, toquen la musiquita para apaciguar la tarde a pleno, trabajando, laburando. Saluditos para los cumpleaños en el día de hoy. Saludos para nuestras queridas docentes de la zona de Eva Perón, barrio ubicado en el sector de la zona este, colindando con la gente de la zona de la Tupac, así que le mandamos un saludo a los barrios, que todos así conocen nombre, ¿no? Capaz que la quieran cambiar, no hay ningún problema, cambien por algún otro nombre, que no se llame Tupac, que se llame, no sé, a ver qué puede llamarse ese barrio, puede llamarse, por ejemplo, de algún personaje, de alguna personalidad, que sea prácticamente para tener un barrio progresivo, que no, ustedes vean, ustedes saben cómo lo van a poner a ese barrio, puede ser el nombre de un santo, puede ser el nombre, no sé, de algún personaje que haya dado mucho en nuestro país, que ha dado alegría a los argentinos. Así que no se olviden, che. Sube el volumen, chiquitica.

dice, ¿cómo andamos, Franquito? Acá estamos, meta revoque, papá, dice, meta laburar con todo. Así que estamos charlando. Dice, bueno, Rosario Central juega más tarde. Acá. No sabemos ni la hora. Ese. ¿Cómo será que le dan bolilla a tu equipo? Eso, Bueno, dale, van a dar bolilla cuando sacamos campeón de América. Buenas tardes, señor locutor. Saludos para la gente del barrio Santa Rosa. Ahí estamos en sintonía, escuchando el programa. Muy lindo ese programa, todos los días lo escuchamos aquí a través de Radio La Red. 102.1 es el dial. Para Ivanita, un saludo para Daniel y a familia Tarcalla. Un saludo para el amigo Tarcallita, Juana Tarcalla, un abrazo grande, loco, Para todos en Santa Rosa, familia Rosell.

Grande destacado en la movida tropical de todos los tiempos, se había girado la música con este gran momento, una joya. Dora, Dora, Dora 2. Y este temón.

grande ahí para la escuela normal. ¿Cómo están? La promo 2025 de todos los quintos, todas las divisiones mañana y a la tarde. Sintonía perfecta. Gracias, gracias. Ahí al clásico. Escuela Comercial José Ingrid.

en la fiesta nacional de los estudiantes, los carroceros. Carroceros del CPA, Centro Polivalente de Ar. ¿Cómo están todos los carroceros? ¿Qué tal? ¿Cómo viene la mano? ¿Está bien o al toque? Están trabajando a pulsa, ¿eh? Ya que cuánto queda. Casi te podría decir 20 días más.

0: escuchando Radio La Red Che con los educando, los educadores. Le mandamos un saludo a todos. Aquí desde la 102.1, todos los colegios primarios que están en los alrededores. Acá nomás tenemos la escuelita de San Francisco, creo que es la 281, ¿no? Creo que es así, ¿no? Porque yo los números no me lo recuerdo, pero sí los nombres
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0: La escuela de San Francisco, la Almirante Brown, la antigua Almirante Brown, abrazo lindo, la parte del colegio también, Canuto Martínez, así se llama, ¿no? Canuto Martínez,
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0: ahí cerca del barrio Salvador Massa, ¿cómo se llama? La antigua Capeluz,

la zona de Patricio, donde se ubica la Escuela Aeronáutica Argentina, la Casa Ceremonie en Güemes, la Santiago del Estero en el San Cayetano y Provi. ¡Qué bárbaro! ¿Cómo nos acordamos? Porque nos escuchan los porteros, los maestros.

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0: están ahí. Gracias por la onda que tienen. Viviendo canciones, temas de un toque espectacular. Si tú lo sabías, por eso ahora ya le dijiste a todo el barrio, poné la 101. Te becan con cariño. Son we pa. 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

canciones aquí a través de la gran realización de este gran intérprete de la movida tropical, el maestro de los maestros, Antonio Ríos. Nada quiero contigo. 16:37 minutitos en toda la República Argentina. Carajo. Bueno, un abrazo grande para todos los que están en conexión a través de esta onda. Estamos en nuestro taller, querido Franquito. ¿Cómo vamos? ¿Todo bien? Excelente, excelente, espectacular. Acá estamos moviendo todas las canciones para la familia. Dice, hola, ¿qué tal, amigos? Podría pasar cumbia Santa Vecina. Te escucho todos los días. Está todo perfecto. Volumen lindo nomás. Se escucha clarito el programa aquí en zona de Chalicán.

0: tardecita, ¿no? En la zona tomatera, me imagino hoy bastante trabajo, porque ya en jueves, esta edición casi pisando la primera quincena este mes de agosto, que es uno de los meses que extenso, que bueno, ya vamos participando de todos los eventos que han comenzado desde el primero de agosto y que siguen mancomunadamente con todos los momentos lindos. Así que quiero mandar un saludo para la gente de Santa Clara, que me había olvidado de saludar el 11 de agosto, que era la fiesta patronal de la localidad de Santa Clara.
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0: cuenta. Perdón ahí, perdón, porque yo siempre participé de esos eventos. Tuve la oportunidad de trabajar en la capital del Cidro durante un tiempito. Muy fructífero para mí, para mi persona. Y que tengo amigos entrañables y que hace mucho tiempo que no los veo. Toda la felicidad del mundo para la gente de Santa Clara por haber revivido en los días pasados, 11 de agosto, el día de su santa patrona, Santa Clara,
1: digo no,
0: en el departamento de Santa Bárbara, por supuesto, Orillay. Abrazo grande, Santa Clara.
1: Oye, gata.
0: Bueno, hace mucho que no vamos, no sé ni cómo estarán en la zona. Y de paso, saludo para los vecinos en Arroyo Colorado. Grande, grande, qué alegría. 40 minutitos de las 4 de la tarde en la Argentina. 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

empezó. Mueve, mueve, mueve. Y para todos ustedes, con mucho cariño, desde Santa Fe, la cuna de la música tropical romántica.

y sabor. Quiero mandar un abrazo grande para la gente de la zona de La Mendieta. Están en conexión a través de la publicación tropical. Tenemos ahí para todos los barrios mendieteños. Y con este lujo de canciones inolvidables. DJ. Conexión DJ 2026.

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0: De Jujuy.
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0: De San Pedro. Subir volumen.
1: Leo Matiodi.
0: Sí.
1: A todos ustedes.
0: Gracias, León.
1: Compañito. Los enganchados. Y los nuevos temas.
0: Para que lo sientas.
1: En esta grabación.
0: Con todo cariño para mi gente de La Esperanza.
1: Todo su público.
0: Oye tú.
1: Cerrando.
0: Gente de Parapatí. Sigue. No se me quede que esto no se acaba todavía. Me quedan 10 minutitos para llegar a las 17 horas en toda la República Argentina.

0: No te estaba esperando, pero bueno.
1: Chao.
0: Chao.
1: Chao.
2: Me quedan solamente 9 minutitos. ¿Qué onda, Leo? ¿Qué onda, Leo? El verdadero león santafesino. Verdaderamente, no como ese que pone la bandera del león y dice libertad y pone león. Eso son hienas. Son nada más y nada menos. Buena cara de Trabuchetti. Bien, gente, estamos ya solo.

0: Aguante Franco. José Franco, ese, ¿cómo te va, capo? Ese, decí algo. Ya dije todo, boludo. Ya me divertí, ya. Con ese cabeza achada.
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0: Ahí va.
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0: Escuchen bien, ¿eh?

0: Minuto a minuto, rescatando emociones. Todas las canciones que acá a través del León Santa Fe, no tengo una pila todavía. La verdad que uno de los grandes sucesos que capaz que el día de mañana le pongamos una parte más de este sentimiento que tienen las personas con este gran señor, con este gran intérprete de la movida Santa Fecina. Bueno, estamos cerrando ya el programa en una audición.
1: Uno a nivel así.
0: En una audición de oro. No. Es la gran oportunidad, oro platino.
1: Lugar.
0: Una joya, una perla. Una perla.
1: Char,
0: ¿sí? Dorada, una perla dorada, DJ.

Gente, simplemente agradecido por haber disfrutado un gran momento. Gracias por las novedades, todo el gran impulso y todas las mejores ondas en este mes del niño, de la niñez, de la infancia. 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Franco Beckham Miranda, el Capu del Norte. Hasta mañana, Dios mediante, que la pasen bien. Besos.

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33 minutos de las 5 de la tarde. Hoy viene un poquito tarde, un poquito, ¿viste? Bueno, pasa que voy a decir que me demore, ¿viste? No voy a decir nada porque entra ya, suena a pretexto, ¿viste? Pero, ¿sabes qué? Más vale tarde que nunca. No sé qué voy a decir. Pero bueno, pero estamos acá hasta las 7 de la tarde. Arrancamos. Esto es El Presentador. Cuando te encuentren sobre su... Y como siempre, gracias. Ahí está Ciro y los Persa con el tema Astros, el tema que nos identifica todos los días desde esta hora y hasta las 7 de lunes a viernes aquí en el 102.1 Radio La Red. Dale, mi viejo, canta. Qué calor que hizo hoy día, estaba lindo, ¿viste? Ya después te digo la temperatura, pero ¿cuál era el tema? Que vos te subías en moto, en bicicleta, en caballo, hacía frío, pero te quedabas un rato ahí en el sol, te quemaba el sol, ¿viste? Pero y entonces vos te pones a la sombra, al frío, ¿viste? Un poco a la sombra, otro poco al frío, y ahí vienen los... el resfrío a veces y bueno, pero ya estamos en 13, jueves 13 de agosto, ya de este 2026, ya pronto llega la primavera. ¿Sabes cuánto está haciendo de temperatura? 20 grados, la sensación también es de 20 grados aquí en la ciudad de San Pedro, en la provincia de Jujuy, en la República Argentina.

bueno, ¿qué estás haciendo? ¿Qué querés escuchar hoy? Bueno, hoy a lo mejor tengamos algo de folclore, ¿te parece? Ayer tuvimos algo de folclore. Mira, ni me acuerdo. Bueno, pero tal vez tengamos un poco de chamame, ¿viste? Bueno, quiero hablar como la gente de allá del litoral, del Paraguay, ¿viste? Y me sale como cordobés. Y si quiero seguir insistiendo, hablo como mexicano, ¿viste?

0: 36 minutos de las 5 de la tarde. ¿Estás tomando el mate? ¿Estás tomando el café? ¿Estás tomando el toddy? ¿Existe el toddy todavía? Eso que se hacía con leche y su cuerpo. Me dieron ganas de tomar chocolate. Bueno, ahora es el mes del niño. Ya va a haber distintos festejos. Ahora en San Pedro de Jujuy vamos a empanzarnos de tanto tomar chocolate. Qué lindo que era, ¿no? Cuando vos ibas, cuando eras peque, ibas ahí al centro vecinal, me acuerdo, en el barrio Santa Rosa, una vez fui, quise tomar chocolate y la que estaba repartiendo me dijo, no, vos ya te di. Y no me había dado, ¿viste? Pero quedé traumado hasta el día de hoy. Cuando veo chocolate me dan ganas de llorar, lloro, pero lo tomo igual, ¿viste? 37 minutos de las 5. Escucha. Arrancamos con musiquita, dale, sí. Vamos.
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0: Mi nombre es Freddy Rubén Ovelar.
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0: Después te digo más, dale, dejemos que cante este muchacho.

0: Ahí estaba la música con qué personaje. 40 minutos de las 5 de la tarde. ¿Sabes dónde? Acá en la Argentina. ¿Dónde más vas a hacer? ¿Viste? Hasta las 7 estamos acá. Te dije, ¿no? Que mi nombre es Freddy Rubén Ovelard, bajo la dirección general de Guillermo Moyano, el Piti Moyano también. Me encanta esta versión de este tema. Escúchalo. Canta, mi amor, dale. No, no eras vos, mi viejo. No, no era. ¿Qué hablaste?
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0: Ahí está, ahí está.

Bueno, el saludo para los amigos que nos escuchan también en distintas partes del noroeste argentino. Bueno, en la provincia de Salta está Dani de Lumbreras, Salta. ¿Cómo te va, Dani? ¿Cómo están los chicos ahí en Lumbreras? ¿Cómo estás? ¿Cómo estás? ¿Cómo estás, Pato? Allá en general, Enrique Mosconi, también en la provincia de Salta. Bienvenidas, chicas, al presentador de San Pedro en la provincia de Jujuy. Y también pregunto cómo están la gente de allá de Tucumán, cómo está Fede, allá Fede Santucho y toda la familia Santucho de Boca del Tigre en la provincia de Tucumán también. ¿Cómo está Kiara Mamani aquí en San Pedro de Jujuy, acá en el barrio Belgrano, en la calle Formosa 89? 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

Me encanta cómo canta esta chica, Mónica Arrieta. Ya no se le escuchó más después a Mónica Arrieta. No se le escuchó más. ¿Dónde, Ana? A lo mejor está escuchando. Llámame, dale. Mi teléfono es el 888-667149. Repito, 667149 es el número de mi teléfono. Por si querés alguna canción, ¿viste? Algún tema, o querés saludar a alguien, o simplemente querés participar hoy por un combo de sanduchería La Esquina, que después te voy a contar, dale. Oh, mirá quién vino, la tucumana, ella estaba ahí afuera. Yo voy a cantar en el presentador, Freddy, dale, decime que no. Y yo le decía, no, hija, vos tenés que cantar con Juan Chope, con... ¿Cómo se llama el otro? El Oso Yogi. No, Freddy, yo quiero cantar en tu programa, me decía. Y entró nomás y está cantando ahora. Bueno, está bien, canta, bomba.

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0: Bueno, mira, ¿querés bajar de peso? No, no te digo, a vos, bomba, no, estás espectacular.
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0: ¿A qué le digo? ¿Querés bajar un poco de peso esa pancita que te está estorbando? Porque si viene la primavera, verano 2026.
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0: 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Esto es El Presentador, en el jueves ya 13 de agosto. Chocolate por la noticia, me sabrán decir algunos. Bueno, mira el tema que va a llegar ahora. No, no es un tema, es una cortina nada más. Decime vos, ¿a qué te hace recordar? ¡Oh, oh, oh! ¡Laura!

0: dos mujeres un camino, ¿ves? Eso les pasa porque cuando encuentran un hombre trabajador, detallista, que regala bombones, caramelos, que es de una sola mujer, no, lo dejan por el Brian que frena la bici con la chancleta. Por eso les pasa.
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Bueno, acá hay otra versión del tema que estábamos hablando hace un momento. A ver, no era muy... Este era el tema que yo decía. Es Mónica Frank. Él me mintió. ¿Por qué? ¿Mónica Frank y Mónica Arguete la misma? Pregunto. Está linda la Mónica, ¿eh? No, yo digo la Mónica Arguete.

0: a Freddy aquí con Moni, escuchándote un tema para nosotras, me pide. Claro, y justo yo dije, está buena la Mónica. Pues yo me refería a Mónica Arrieta, si no se va a enojar, va a pensar que le estoy faltando el respeto. No, nada que ver. Ya metí la pata, ya metí la pata.
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1: Bueno, hoy empezamos con música tropical, ¿viste? Es lo que yo te digo. Nunca vas a decir, voy a escuchar este tipo de música en el presentador, porque ni nosotros sabemos qué vamos, qué artistas. Ellos vienen, se sientan acá y están esperando ahí. Y dicen, Freddy, no te olvides de mí. Y hay algunos viejitos, ¿viste? Estaba ahí una señora que le dicen Tormenta. Y dale, mijo, yo quiero cantar en tu programa. No, le digo, señora, usted es de nostalgia. Vaya para allá, vaya. Y no, y ahí está, pobrecita. No va a cantar. Pero, escucha, mira, esta canción es para Mónica y para Lili, por ejemplo. Dejar.

Bueno, ahí estaba David Leiva, Nadie me verá llorar, el tema para Moni y para Lili que están ahí. ¿Qué están haciendo, chicas? ¿Están tomando mate, imagino, o una cervecita? Está buena la tarde para tomar una espumosa, aunque sea bonita, ¿viste? Pero quiero una negrita, me encantaría una negrita a esta hora, cervecita me refiero, con una coca fresquito. Qué rico que sería, ¿no? No, decime si no. No, algunos se van a escandalizar y van a decir, no, Freddy, es hora de tomar el mate, es hora de tomarse unos amargos, es hora de tomarte unos mate dulce, pero, viste, total. Bueno, ¿saben qué? Cambiando de tema, escúchenme a la gente que, obviamente, que están ahí, me tienen que decir de qué telenovela era esta canción. Esta canción que va a salir ahora, ¿viste? Acá está. Bien. Me tienen que decir, y se van a ganar algo bien rico de sanduchería La Esquina. ¿Ok? Mira, escucha.

Bueno, aquí mateando con mi hermana Moni, me dice Lili, pero ¿mate con qué? A ver. ¿Mate con cuero? Me gustaría hacer una abeja, no una mariposa, mariposa no. Abeja, abejita, mosquito también, un dengue, aunque sea, pero mariposa no. ¿Sabes para qué? Para ir y asentarme por ahí y escuchar qué habla la Lili con la Moni. Mira, me tenés que decir de qué telenovela era esta canción. Qué lindo tema. Qué espectacular. Qué telenovela.

lloró con esta telenovela. Yo no lloré. Por decirte, la John Su se volvió ciego. Moni, sí, acertaste, Moni, estás participando por... ¿Sabes qué? Por otra canción. No, después te digo, es de Sanduchería a la Esquina. Decime, ¿a qué telenovela pertenecía esta canción? No me vas a venir con Rosa de Lejos.

patearon, mirá, ya patearon la pava. Y dice, ¿a dónde van? ¿Al cuarto? No, no, vengan, siguen escuchando al presentador. Está bien que le guste esta música, pero quédense ahí después.

Ahí está. Qué lindo tema. ¿Viste? Me dice, es. Ay, casi digo el nombre. Bueno, Miguel, 947. Dice, mi terminación de DNI, estás participando, Miguel. ¿De dónde me estás escuchando, Miguel? Decime. Y me pone un montón de caritas llorando así, ¿viste? Era una telenovela terrible, muy, muy linda, ¿viste? Que no se la vio por Canal 7, por ningún canal de ningún lado. Bueno, Lili también está participando, ¿ok? Bueno, este tema... Soy remisero, estoy trabajando. Es bueno, al remisero el saludo para todos los pasajeros que están ahí en el remis. Bueno, Miguel, bueno, ¿saben qué, gente? Cuando estaba Escalera al Cielo, no estaban todavía para buscar en YouTube, ¿viste? Entonces lo manejábamos con el CD. Y hacíamos intercambios de películas. A mí me encantan las películas. Entonces una vecina me dice, mira, Freddy, tengo ahí de unos chinitos, ¿crees que te preste? Bueno, le digo, fui al DVD, me preparé, viste, en el sillón, puse ahí. Y bueno, salieron, viste, unos cuantos coreanos ahí, porque esta telenovela es coreana. Y yo esperaba que en algún momento se agarren a las piñas, viste, que hagan jia, jia, jia. Y nada, viste, empiezan a mariconear ahí con llorando. Me salió mariconear, perdón. Perdón, diré. Lloraba uno, lloraba el otro, que esto, que aquello. Después ya estaba llorando yo también. Y digo, ¿y esto qué pasa acá? Y cuando me di cuenta, estaban todos mis hermanos, mi mamá, mi papá mirando ahí. Y nos quedamos hasta el otro día a las 8 de la mañana. Y quedaba todavía. Bueno, no tanto 8, pero hasta las 4 más o menos. Y quedaban, viste, así un alto decidí. Y después, era como que te atraía, ¿viste? Tiene una calidad esta telenovela. No creo que exista otra telenovela a nivel mundial que tenga ese impacto con el televidente como fue la novela. Casi lo digo, pero no. Después la pongo de nuevo, ¿te parece? Sí. Para que me digas cómo se llama el tema ese. Bueno, Mónica también me mandó el número de sus últimas tres cifras. Bueno, están Miguel, Moni y Lili están participando, ¿ok? 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Mira, 4 minutos de las 5, ¿no? De las 6 de la tarde. En nuestro país. Bueno, entonces, ¿qué iba a decir? Me olvidé. Hay tantas cosas que pasaron acá en San Pedro. ¿Robaron alguna otra moto? ¿O cuántas? Ya hay que preguntar así hoy. ¿Robaron o cuántas motos robaron el día de hoy? Porque ya es algo común acá en San Pedro. Pero vamos, estamos haciendo un trabajo de campo. Pero vamos a ir a buscar preguntas allá arriba, ¿viste? Donde está el jefe de policía. Ahí vamos a ir a preguntar. ¿Algún funcionario público? A ellos le vamos a preguntar. ¿Por qué están robando tantas motos en San Pedro? ¿Por qué nadie hace nada? ¿Es tan difícil controlar San Pedro? San Pedro es chico, ¿viste? Agarras del camino interno hasta la ruta 34 caminando. ¿Cuánto demoras? Una hora, hora y media, caminando tranquilo. De norte a sur, caminando, ¿cuánto lo haces? En 2 horas, tal vez. Imagínate si con motos, camionetas y autos, ¿no vas a poder controlar el crimen acá en San Pedro? Vamos, mi viejo. Y están robando motos, que da calambre. ¿Dónde estarán amontonadas esas motos, me pregunto? Acá en San Pedro todo se sabe. Sabemos con quién anda la vecina, sabemos con quién anda el vecino, sabemos que, qué sé yo, es una forma de decir, ¿viste? No vamos a saber quiénes son los que afanan motos. Pero ahora llegó el presentador. Él se va a encargar. Vamos a preguntarle. Solo espero que no me aten una paliza por ser preguntón también. Ponemos música. Me gusta esta canción. We'll be right back.
Él es Gustavo Cerati, canta mi viejito lindo, dale. Este es Gustavo Cerati y el tema Puente.

Qué temazo, por Dios, se gira aquí en la tarde de San Pedro de Jujuy. Gustavo Cerati, el tema Puente.

¡Qué música de este muchacho! Lástima que se fue, pero nos dejó su música. Gracias por estar, Gustavo. 6:10 p.m. en la República Argentina. Estamos en el 102.1 Radio La Red. El saludo también para el Manu Manuel Aquino, un colega, un locutorazo de aquellos, colega, un amigo, un amigazo, que trabaja en Radio Municipal. Ahí está, de las 8 hasta las 22, o sea, de 20 a 22 con la Gaucha Meriles. Ahí están. Yo ahí soy oyente, soy fanático de ellos. Así que, Manu, gracias por estar escuchando la 102.1. 18:11 p.m. ya, ¿cómo pasa el tiempo? Cuando estoy acá, pasa volando todavía el tiempo. Último momento. Buena noticia para Jujuy. La ruta 34 volverá a tener obras. Después de meses de trabajo paralizados, se confirmó el esquema de pagos que permitirá a la empresa avanzar con la reactivación de las obras. La firma recibirá 9.139 millones en efectivo entre esta semana y la próxima, mientras que otros 5.000 millones en bonos serán entregados en septiembre. Se cortó la musiquita de crónica, tan lindo que estaba. Con parte importante de la deuda cancelada, la empresa asumió el compromiso de retomar los trabajos en la ruta 34, sujeto a que se mantenga un flujo de fondos mensual. La gestión fue impulsada por el Gobierno Nacional con la colaboración de Manuel Quintard, Alfredo González y Bárbara Andreuzzi. Bueno, lo importante es que se va a ver de nuevo, se reactivan las obras de la Ruta Nacional 34 en San Pedro de Jujuy.

Bueno, y seguimos. Ahora nos vamos de San Pedro de Jujuy. Nos vamos a Metam con la información. Un pitbull ingresó a una vivienda en el barrio 157 viviendas y generó momentos de terror. Las cámaras de seguridad de un domicilio registraron el aterrador momento en que un perro pitbull irrumpió desde la calle hacia el garaje de una vivienda y atacó salvajemente a un gato frente a una pequeña niña. Los gritos de auxilio alertaron a la familia, quienes salieron de inmediato para defender a la mascota, ahuyentar al perro hacia la calle y poner en resguardo a la menor. El hecho volvió a encender el alarma en diferentes barrios de Metán, donde los vecinos denuncian la presencia constante de animales potencialmente peligrosos sueltos en la vía pública y reclaman controles urgentes a los propietarios. Pero es verdad, esto no es solamente el Metán. Bueno, estaba viendo el video donde el perro ingresa a la casa y ataca a un gatito que estaba ahí, pobre gatito. Y yo digo que acá salió un informe en San Pedro de que los concejales querían cambiarle el nombre a la avenida Presidente Perón. Y querían ponerle Lionel Messi, pero qué tarado que son. Digo, ¿quién los vota a esta gente? ¿De dónde salieron? Mi viejo, agarra, hagan algo, trabajen y por lo menos saquen una ordenanza. Que los perros pitbull que salgan a la calle, que lo hagan con sus correas, ¿viste? Que no anden sueltos por ahí. Y que cada persona, cada vecino, guarde su pichicho dentro de la casa. Porque los perros están afuera y son un peligro. No solamente los pitbull. Cualquier perrito que anda por ahí se te hace el malo, ¿viste? Vos lo mirás un poquito y no les gusta. Y ahí nomás viene y te quiere morder. Y por ahí vas en moto, en bici. Y se te atraviesan y ¡pum! Al suelo. ¿Y quién te paga todo eso? Yo no entiendo por qué la gente les encanta tener los perros en la calle. O si no, directamente prohibir la tenencia de los pitbull. No me digan con que depende cómo lo críes, porque son perros que fueron hechos no para ser domésticos. Son bonitos, son lindos, pero se le pianta, ¿viste? Y te atacan. Cambian el chip en un momento que menos lo esperas y listo, después fuiste. Hay muchísimos casos que matan personas estos pichichos, los pitbull. Y mirá a esta gente allá en Metán. Así que yo digo, si hay algún concejal que me está escuchando, algún político, funcionario, mi viejo, dejen de estar perdiendo el tiempo diciendo, le vamos a cambiar el nombre a la avenida. No, mi viejo, trabajen por algo más importante. Traten de erradicar los perros de la calle, como traten de erradicar los delincuentes de la calle. Iba a decir los fisuritas, pero no, está feo decirlo así. Pero estos chicos adictos, que por su adicción te roban lo que sea. Si dejas la chancle afuera, te roban la chancle. Dejas... tenés un poco, una plantita de limón, van y te arrancan los limones. Tenés una plantita de tomate, te roban los tomates. No sé, hagan algo, por favor.

0: 17 minutos, ¿cómo pasa el tiempo? Hoy tenemos una historia de la novia, no de la novia tuya, no, sino hay un aparecido de los aparecidos, viste que está la novia, está la quinceañera, que aparece, claro, cuando te aparece una novia, es lindo, pero cuando te aparece allá en oscuridad, en el camino interno, eso ya no es para nada lindo.
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0: 18, pasaron 18 de las 18. Bueno, esa es la historia que vamos a tener en algunos minutos, la a un muchacho que a una parejita que le apareció la novia ahí en el camino interno, ¿ok? O sea, esa, te voy a contar qué pasó. Son historias que contamos a menudo acá en El Presentador, historias de acá, de que ocurren en San Pedro de Jujuy. Y por ahí también nos cuentan cosas que suceden en otros puntos de la provincia, del país. Mira, si a vos te pasó algo, te apareció la novia, y no sé, te apareció el familiar, te apareció el alma mula, te apareció el pata y lana, contame, dale, 3888-66-71-49.
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0: Bueno, Miguel, mi viejo, el remisero está participando por el... Tienes que estar atento, viejo. Mañana es el sorteo, mañana viernes. Si te ganas y no estás escuchando, fuiste, fuiste. 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

27 minutos de las 5, ¿no? De las 5, no, de las 6 de la tarde. ¿Y cómo están los muchachos? ¿Se siguen saliendo a las 6 de la tarde los albañiles? Bueno, porque ahora con mi ley, ¿viste? Te obligan a trabajar un poquito más, no porque te guste, sino porque hace falta la moneda y hace falta la platita, ¿viste? Bueno, por ahí ya salen a las 6. Conozco gente, por ejemplo, el Topito Montiel, que trabaja hasta las 11 de la noche, este muchacho, bien guapo, ¿viste? El gobierno que esté, buen trabajo, así que por ahí pregunten, allá en Parapetí, ¿dónde vive el Topito Montiel? Vengo de parte del presentador, díganle, trabaja bien, tiene un cuerpo de... No estoy hablando del cuerpo de él.

0: pregunten dónde vive el Topito Montiel allá en Parapetí. Bueno, preguntaba, siguen saliendo, bueno, él sale a las 11 de la noche, y pregunto acá a los albañiles, ¿a qué hora salen? Los que trabajan allá en los aserraderos, en la ruta allá en la Peña Colorada, en San Lucas, por allá la calle, la avenida, no, la ruta que va a la Mendieta, por ahí también, gente que trabaja en el campo, hay aserraderos, hay una empresa por ahí, ¿seguirán trabajando? Me pregunto, ¿qué estarán haciendo la gente que me escucha? ¿Qué estarán haciendo? ¿En qué lugar de San Pedro vivirán? ¿Estarán trabajando? ¿Estarán en su vivienda? ¿O lo que están en otra provincia también? ¿Qué estarán haciendo? Me pregunto, soy preguntón, ¿viste? 29 minutos de las 6 de la tarde. Llegó el momento de... ¿Sabes de qué llegó el momento? Llegó el momento de contarte la historia de la novia. ¿Viste cómo cambiamos de golpe? Nos parecemos a Eña, que cambia.
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0: los perros
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0: ¿Qué haces cuando lloran los perros? ¿Viste? Bueno, esta historia me la contó un amigo que no me dijo, contala Freddy, pero no me dijo que diga su nombre. Esta es una historia corta que sucedió acá en el camino interno. Tantas historias que ocurren en el camino interno de la esperanza, ¿viste?

Bueno, esta historia comienza de la siguiente manera. Me cuenta mi amigo que no era él, obviamente, que le contaron. Según él no era. Que esto le pasó a un amigo. Estaba con su novia en un auto, ¿viste? ¿Y qué nos quiso contar la novia? Es la que narraba la historia. Dice, yo estaba con este muchacho ahí en el auto, en el camino interno. Nos estábamos conociendo, dice. Lindo lugar para conocerse, ¿no? Bueno, ese es otro tema. Y bueno, cuando estaban, viste, ahí a bien, bien mimosos, viste, ya sabes de lo que hablo, ¿ok? ¿Cuántas veces estuviste así? Como dije, ese es otro tema. Bueno, estaban ahí concentrados en lo suyo. Cuando de pronto este muchacho mira por el espejito retrovisor y se queda mirando ahí firme. Quedó quieto. Y ella le preguntó, ¿qué te pasa? ¿Qué es lo que viste? Y él no contestó nada. Intentó seguir en lo suyo, pero dice, yo me daba cuenta que no era el mismo. Después seguía mirando por el espejito y trataba de seguir, y yo ya lo notaba distinto cuando después ya no miraba por el retrovisor. Ese espejito que está dentro del auto, en el parabrisas, sino que ya giraba y giraba para atrás la cabeza. Y le dijo, mira, hay una mujer afuera del auto que está mirando lo que hacemos. Y yo no lo veía, solamente lo veía él, la veía él, contaba esta chica. Y él intentaba concentrarse de nuevo en ella, pero no podía. Hasta que...

Agarró el muchacho y se bajó. Se bajó del auto. ¿Viste? Se bajó rápido, se fue a ver quién era y no había nadie. Volvió el muchacho al auto, cerró todo con subió los vidrios, le puso seguro a las puertas y no dijo nada. Se quedó callado mirando para adelante y no podía hablar y se orinó encima. Empezó a temblar y se hizo pis dentro del auto, sentado. Cuando y se decía, vámonos de acá. Yo ya estaba asustada, decía esta chica, pero yo no podía ver nada de lo que él veía. Y bueno, y así fue que nos vimos, nos fuimos. Me dejó en mi casa y él se fue a la suya. Nunca más quiso hablar sobre el tema. Muchas veces le pregunté qué era lo que había visto y él me decía, no quiero hablar de ese tema. No quiero hablar del tema. Y así fue hasta el día de hoy, un misterio de lo que sucedió. ¿Qué es lo que realmente vio? La Jordana no era. Era la novia. Pero cosas que pasan acá en San Pedro de Jujuy. Si te pasó algo, me contás. Si te pasó algo a vos, dale, ¿ok? Escucha este tema. Escucha la letra de esta hermosa canción.

cuando se escucha el zapucay en aquel monte impenetrable, se estremecen los hacheros y con mano temblorosa dibuja la milagrosa Santa Señal de la Cruz.

0: Qué linda canción eran los hermanos Cardosos, Misterio del Chaco Adentro. ¿Viste? ¿Escuchaste la canción? Un espectáculo. Esta es la música del chamamé, ¿viste? Chamamé, chamigo. Acá en el presentador, con todos los chamigos, tomando unos tereré, unos amargos. ¿Ves? ¿Por qué siempre hablo como mexicano? Qué gaucho extraño este chabón.
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0: Ese también es mexicano. Así que es
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0: El saludo para los amigos que escuchan la radio allá en el campo. Acá en la orilla de San Pedro de Jujuy, viste lo que tienen los puestos. Acá por el camino interno, por allá por la ruta nacional 34 para arriba, por la parte de la Pichana, por allá tantos lugares, ¿no? Yendo para la Mendieta, para Chalicán, todos esos lugares. Tanta gente del campo que también nos deben estar escuchando. Ahí está el chama, el sapu, caicha amigo.

Bueno, atención a esta información, 62 años cumplió y su sueño de ser mamá por primera vez. Mabel, una mujer de 62 años de San Nicolás de los Arroyos, se convirtió en madre por primera vez y el caso es considerado histórico en Argentina. Su hijo David nació por cesárea en el Hospital San Felipe de San Nicolás y pesó 2 kilos 750 gramos. El embarazo fue logrado mediante fecundación in vitro con ovodonación luego de varios años de menopausia. La intervención estuvo a cargo del doctor Matías Calambianchi de Rosario, junto a la obstetra doctora Romina Ruffini. En tanto, Mabel como el pequeño David se encuentran en perfecto estado de salud. Según se informó, se trataría del caso de mayor edad de una mujer que logra ser madre por primera vez en nuestro país. Una historia que emociona y vuelve a poner en el centro del el enorme deseo de ser mamá.

42 minutos ya de las 6 de la tarde. ¿Cómo pasa el tiempo? ¿Cómo pasa el tiempo, viste? Terrible cómo pasa el tiempo. Volvemos otra vez, atención. Si no estabas escuchando, mira, me tenés que decir de qué telenovela era esta canción. Y te puedes ganar un rico premio de sanduchería a la esquina. Mirá que hay exquisiteces que ni te imaginas, ¿no? Mira, ya te digo. Me tenés que decir, ¿viste cómo cambiamos de ángulo todo? Bueno, así es el presentador. Tenemos un chamamecha, amigo. Ahora me tenés que decir, nos vamos allá a Corea. Me tenés que decir, ¿de qué telenovela era esta canción?

tenés que decir cómo se llama. No, cómo se llama, no. ¿De qué telenovela es esta canción? Te puedes ganar algunos de estos premios. 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Solo me tenés que decir, para que participes, ¿de qué telenovela era esta canción?

¿De qué telenovela era esta canción? 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

bueno, algo así dice, ¿viste? Bueno, listo. 46 minutos de las 6 de la tarde. Ponemos un temita. Dale, ok. Escuchá esta canción. La música con RBD y el tema Sálvame.

10 minutos, 10 para las 7 de la tarde. Y bueno, ahí estaba la música con RBD, Sálvame. Y bueno, mira, ya es jueves, hoy 13 de agosto. Mañana ya es viernes, ¿cómo pasó la semana? Y bueno, así es la vida. Dios, ¿cómo, hasta cuándo será este, me pregunto, este tiempo? No sé qué es lo que hice acá. A ver, vamos acá. Ahí está.

Bueno, nos estamos despidiendo ya del presentador en esta tarde. ¿Viste? Pasó rápido el tiempo. ¿Viste? Bueno, muchísimas gracias a todos los que estuvieron escuchando. Mañana seguimos con el concurso. Ahí está. Esta era la canción que quería poner. Mañana vamos a seguir, Juan, o no, Miguel, del Remis, Lili, Moni. 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Hasta mañana, a ver, ¿a quién más tenemos? A Jorgito Basaldo, al Fantasma DJ y también a la Panchera Percho. Hasta mañana. 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Castigo, no Castillo, quiero decir.

menos 7 minutos para las 7 de la tarde. Nos vamos a ir con algo de música, ¿sí? Vamos a dejar de allá arriba el humor, las ganas. ¿Viste? Hoy es jueves, muchachos, chicas, gente. Mañana ya es viernes. Chocolate por la noticia. Bueno, no sé, me imagino cayendo la noche. Como Miguel, muchos remiseros que siguen trabajando. Algunas personas que ya se están yendo a casa. Otros que se están preparando para ir a trabajar. Siempre la gente en movimiento, las 24 horas. Mientras algunos duermen ya, otros se levantan para trabajar. Y es así, la actividad siempre está vigente. Pero en las noches hay que cuidarse un poquito más, ¿sí? Un poquito más. Tengan cuidado por dónde van a andar, ¿sí?

Bien, nos vamos, gente, 5 minutos ya para las 7 de la tarde. Mi nombre es Freddy Rubén Ovelard. Bajo la dirección general de Guillermo Moyano, asistente general, el Piti Moyano. Mañana volvemos a las 17:20, 17:25, por ahí. Estamos acá, ¿ok? Bueno, cuídense, pórtense bien. Lo que hacen, bueno o malo, todo tiene consecuencia. ¿Okay? A tratar de hacer cosas buenas. Te pongo la música, te dejo con Rumba y cuando se pone a bailar. Chau, chau.

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